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chicos, ¿cómo están? Qué gusto saludarles a través de la Qué Buena 94.3. Soy Yasmín Trinidad La Cebra. Aquí comenzamos la hora de barra. Oigan, hoy por única ocasión no vamos a enlazarnos con Bola de Gaznates. Ahí los muchachos tienen pendientes que hacer, pero sí nos vamos a llenar de buena música. Así que acompáñame, tardecita rica de viernes. Así comenzamos el fin de semana. Así arrancamos los espacios de Qué Buena Música.

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1: Ya las 6:16, 6:16. Qué bonita la tarde de este viernes, ¿va? Sentíamos que nos iba a llover, la verdad que estaba bastante nubladito, de repente salió un ligero vientecito, comenzó a correr un airecito sabroso, ¿va? Y ahorita tenemos una puesta de sol maravillosa. Si usted ahorita va camino a casa o a lo mejor va caminando, va en carretera y usted puede apreciar la maravilla de nuestro creador como es este bello atardecer, disfrútelo. La verdad que desde aquí, desde cabina, estamos viendo pasar este bonito, precioso atardecer de este viernes, pues ya fin de semana. Vámonos con algo de Grupo Frontera y regreso. Estás escuchando qué buena música. Hoy, por única ocasión, los amigos de Bola de Gaznates, pues no nos vamos a enlazar con ellos. Pero el lunes sí, regresan con todo. 6:17.

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2: Son las 6:23, 6:23. Aquí andamos a través de la que buena.

Ya las 6:27, ya casi llegando a la media, familia, sí, ya casi llegando a la media, 6:27. Voy a saludar ahí a los chicos que se están comunicando conmigo a través del WhatsApp, pero dice por acá, Zebra, buenas tardes, qué gusto escucharte, pues ya ven, a causa de bola de gaslates aquí ando, aquí ando en esta hora de la tarde, ni yo me la creo, va, aquí andamos escuchando buena música y acompañándote. Saludos a los que por ahí todavía están en el trabajo, a los que pues ya salen un poquito más tarde de la chamba, ¿no? Muchos por ahí ya es como que el último día de trabajo, ya cerrando la jornada, muchos quizás pues hasta el día de mañana sábado, ¿no? Pero pues ya con el hecho de saber que andamos un día para el descanso, ya nos motiva, ¿no? Ya andamos más tranquilos, más alivianados, deseando que ese día haya estado bastante agradable para ustedes. No sé qué tanto hayan hecho, pero de verdad espero que tengan esa satisfacción de haber concluido el día con cosas buenas, con cosas agradables, ¿no? Concluyendo sus actividades, ¿no? Que tengan ese lado satisfactorio de decir, no, pues fue un buen viernes. Fue un buen día, ¿no? Y si no fue tan bueno, también va a agradecer por eso. Saludos a los que nos escuchan desde el transporte. Gracias a mis amigos que andan en este momento en la portable. Mando saludos a mis amigos taxistas. ¿Qué onda, chicos? Andan en sintonía de la Qué Buena 94.3. Gracias, ¿eh? Saludos a mis amigos del taxi. Que todo les marque 99 en esta tarde rica de viernes. Banda Tierra Sagrada, Edwin Luna, Terreno Limpio, 6:28.

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4: Las 6:36, voy a pausa y ahorita regreso. Estás escuchando
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4: Minutos nos separan de las 7 de la noche. Vámonos con el siguiente tema musical. A ver, voy a dar lectura al mensaje. ¿Qué onda, Zebra? Dice, te escucho en el bar del profe. Ponme la rola Alma de Santo. Va que va. Ahorita la vamos a buscar y la ponemos, Saludos para los chicos que nos escuchan ahí en el bar del profe. Qué bárbaro, No pierdan tiempo estos muchachos. ¿Verdad? Es que es viernes, oye. Es viernes y vale destramparse, dice. Buenas tardes, dice. ¿Será que me puedes complacer con una rolita de Los Hijos de Barrón? Cartas marcadas. Ok. Dice, pues un amigo yo le dio el... Y es lógico. A ver, no entendí. Ok, bueno, nos pide la canción de Cartas Marcadas, ¿no? Bueno, ahorita vamos a mandar el tema. No vi nada. Mientras tanto, vámonos con algo de banda Los Sebastianes y regreso. Ahorita vamos a mandar los temas. Gracias por estar conmigo a través de La Que Buena 94.3.

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Ahí escuchamos a Ramoncito Vega y Cari León con el tema Dueño de Ti. Son las 6:55. Continuamos. La noche comenzó a caer en este viernes. Vámonos con algo de los fabulosos Cadillacs. Y continuamos con más en La Qué Buena.

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2: Son las 7 en punto, chicos. Sí, 7 de la noche en punto. Aquí andamos en la hora de barra. Los espacios de Qué Buena Música. Hoy, por única ocasión, no van a estar los chicos de Bola de Gaznates. Estamos nosotros. Así que acompáñame. Déjame hacerte tu tarde noche de buena música. Vámonos con algo de Aarón y su grupo Ilusión y Panteón Rococó con el tema No Voy a Llorar. Son las 7 en punto. Aquí suena La Qué Buena.

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1: Y vámonos con algo de la bandida. Es una bárbara, se llama Bandido. Son las 7:08. Buenas noches, aquí andamos.

0: Ya nos encontramos de regreso. Son las 7 de la noche con 12 minutos. 7 de la noche con 12. Continuamos a través de La Que Buena 94.3. Y bueno, déjame decirles que al momento, pues estaba medio nublado hace rato, ¿ah? ¿Eh? Pero ahorita ya no sé, señor operador. Eche un vistazo. Ándele, salga rapidito. Tenemos temperaturas de 26 grados centígrados. Temperatura favorable. Coméntame si está lloviendo por tu barrio, si está lloviendo por tu colonia. En algunas partes se están reportando lluvias, así que por ahí hazme saber, porque ya ve que uno está aquí encerrada, ¿va? Uno aquí encerrada pues no ve nada. Mis amigos del taxi, los que sí andan circulando la ciudad, coméntenme, ¿va? Si por ahí les está lloviendo o no hay nada, ¿eh? Nada, ni señales de lluvia. Coméntenme si por donde usted anda, por el barrio, la colonia, no sé, donde usted me escuche, si les está lloviendo o naranjas, limón partido, no hay nada todavía. Bueno, aquí dice el señor operador que no está lloviendo. Bueno, ahí usted que nos escucha en otra parte, ¿va? De la ciudad de Arriaga, por ahí hágamelo saber, ¿va? Porque pues aquí encerrado unos no se entera de nada. Son las 7 con 13 minutos y temperaturas de 28 grados centígrados. Es que hoy tenemos pronóstico de lluvias, por eso estoy preguntando si está lloviendo, señor operador. Aquí nos los marcaba que hoy teníamos presencia de lluvias, por eso. Pero vamos a ver qué nos dice la bandita. Comuníquense conmigo al 966-6620621. Dime si por ahí en tu barrio, tu colonia, tu ranchería, tu ejido, donde vos estés, coméntame si ahí en tu calle está lloviendo o no está lloviendo. Son las 7:13. Vámonos a música y nos vamos con el monstruo de las 17 cabezas.
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0: Es La Arrolladora, Grupo Firme, Valió la Pena Equivocarme. Saludos para don Mario Ernesto, escuchándonos.
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0: La Arrolladora y Grupo Firme.
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7: Las 7:19, vámonos con algo de Hugo Fernández, Puro Reyes, con el tema Bailar Jalao.
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7: Regresamos en esta nochecita rica de viernes, así comenzamos el fin de semana.

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1: Ay, no me pongan esas porque llegó viernes, ¿eh? Es el señor Espinoza Paz. Se llama Perdí la pose 722.

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1: Ya a las 7:27, vámonos con algo de la maravilla musical de México. Saludos ahí para Doña Sufi que nos anda escuchando. ¡Regresamos! ¡Qué buena música!

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2: Ya a las 7 con 30 minutos, momento de irnos a una breve pausa y regresamos, señores, con más música en la hora de Barra. Saludos a todos los que nos andan escuchando desde casa, desde el trabajo o desde su autoestéreo. Bendecida nochecita, regresamos en este viernes. Vámonos a pausa, corte de identificación y regresamos.
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2: Vámonos con algo de la arrolladora Van de Limón. Se llama ¿Qué hay para llevar? Mando saludos muy especiales para mi persona favorita, quien me está escuchando en este momento a través del autoestéreo. Saludos para ti, mi amor. Gracias por irnos escuchando. Abrazos y besos, que llegues con bien a casa. Ahí para mi hermoso que nos anda escuchando. Ahí para Obed. Saludos especiales. Regresamos. Hay más música a través de La Qué Buena 94.3. Quédate conmigo. Escuchas Qué Buena Música.

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15: Ya nos encontramos de regreso. Y sí, ya está todo listo para celebrar a papá, porque en La Qué Buena también celebramos a todos los papás. Así que desde hoy ya comenzamos a felicitar a todos, ¿verdad? En el marco de la celebración. Te recuerdo que a papá lo celebramos el tercer domingo de este mes de junio. Mando saludos para Victoria Toledo, de parte del buen Luis Gabriel, escuchándonos desde la capital, Tuxtla Gutiérrez. Ahí el saludo especial para Victoria Toledo. Gracias por estar en sintonía de La Qué Buena. Vámonos con algo de Los Superlamas. Se llama La Suegra 741.
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2: 12 minutos nos separan de las 8 de la noche. Vámonos con quién. Es Jenny Rivera. Se llama La misma gran señora. Buenas noches.

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3: Esto se llama
0: 8 minutos y las 8.
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4: 4 minutos y las 8. Sigues escuchando Qué Buena Música.

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6: Continuamos, chicos, las 8 de la noche con un minuto. Aquí andamos. Qué buena música.

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1: Son exactamente las 8:09. 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
2: Las 8 con 17 minutos. Estás escuchando Qué Buena Música. Ahora vámonos con algo de los Recoditos, ¿va? Ya ándale, ya me cambiaste la salsa por algo del regional mexicano. Se llama Te Darán Ganas de Verme. Buenas noches, rico viernes.

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2: Continuamos, ya las 8:23. Escuchas Qué Buena Música.

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11: Ya son las 8:42.

0: Quiero mandar un saludo especialmente para la Qué Buena de Ciudad de Arriaga, de parte de Willon y La Tracalosa de Monterrey. Gracias por estar escuchando siempre toda la música y los nuevos éxitos de La Tracalosa. ¡Ánimo!
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5: Buenas noches a todos. Continúas escuchando Qué Buena Música. Saludos a mis amigos que nos escuchen en el transporte. Buenas noches. Aquí suena La Qué Buena.

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1: Las 8:52 y escuchamos a Pancho Barraza. Ahora vámonos con algo de Liberación y banda Los Sebastianes. Vaya fusión entre estos dos, en estos dos grandes agrupaciones. Se llama Ese Loco Soy Yo. 8:53, qué buena música.

Tres minutos nos separan de las 21 horas. Señores, ya nos vamos. Gracias por haberme acompañado en este espacio de Qué Buena Música. Mañana nos escuchamos. Te recuerdo que los sábados tenemos programación diferente. Arrancamos con las más pedidas, posterior los mini conciertos y por la tarde te esperan los especiales de la Qué Buena. Soy Yasmín Trinidad Lozebra. Gracias. Buenas noches. Se vienen las rucaletas. Uh-huh.

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2: Presentando esta noche la música del recuerdo a las 9:06. Bien puntuales, ¿no? Pero es que tienen que pasar los comerciales, pues, todo el rollo. Bueno, oiga, ¿qué onda? Ya sabe dónde va a haber el mundial. ¿Qué tranza? Inviten, ¿no? Saquen la botana. 9:06. WhatsApp, llamada telefónica, 966-662-0621. 966-662-0621. La música del recuerdo, las rucaletas solo aquí. Y los estamos esperando a cada uno de los mensajes. Arrancamos con los mierras. Chécate esta nada más. Se llama La Coloreteada. 9-7.

0: suavecita. La coloreteada de los Mier. Oiga, Chino bailó con esa rola, la neta. Yo todavía era muy pequeño cuando, sí, la neta, en los bailongos y todo el rollo es que cerraban las calles, ¿no? 9:10. Abra cadabra, ¿qué le vas a dar a él? Nosotros continuamos en la música del recuerdo.
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0: Veré de Capaz de la Sierra a las 9:27 minutos en la música del recuerdo. WhatsApp 966-662-0621. Comunícate con nosotros. Buenísima noche en viernes.
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6: 9:33 minutos. Grupo Ladrón. Estoy enamorado. Puras del recuerdo.

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1: Las 9:37, escuchamos al grupo Ladrón. No se me duerma porque es momento de recordar. De Ladrón nos vamos con el grupo Liberación. Con el corazón en la mano, 9:37.

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4: ¡Ay, ja! ¡Hoy nomás, papá!
5: Las 10 de la noche con un minuto.
4: ¡Sombeta!
5: Nos estamos metiendo en la media hora de las rucaletas.

0: se acabó.
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2: 10 de la noche con 4 minutos. Es ella con la banda Machos. Usted disfruta Las del Recuerdo.

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7: Revista del Consumidor Radio. ¿Sabías que un mal uso de tu rastrillo desechable no solo acorta su vida útil, sino que también favorece la aparición de bacterias? Cuidar tu piel empieza desde saber elegir el producto correcto en el supermercado.
8: Además, si viajas a alguna de las sedes de la Copa Mundial 2026, te compartimos las mejores opciones para mantenerte conectado. De esto y más platicamos hoy. Quédate en Revista del Consumidor Radio.
9: Revista del Consumidor.
7: Los rastrillos desechables son herramientas de afeitado que tienen como objetivo ofrecer una opción práctica, higiénica y económica para el cuidado personal. Este tipo de productos son de uso limitado, ya que dependiendo de su calidad pueden durar de 5 a 10 afeitadas.
8: Su bajo costo los vuelve ideales para viajes o uso ocasional. Además, su distribución es amplia, pues se encuentran en supermercados, farmacias o tiendas de conveniencia. Están fabricados principalmente de plástico, lo que puede facilitar su manejo. Cuentan con un mango, un cabezal con navajas preinstaladas de acero inoxidable y una banda lubricante.
7: En el mercado podemos encontrar modelos para mujer y para hombre, y aunque la tecnología es similar, cada tipo de rastrillo se segmenta por género para adaptar su forma y banda lubricante a diferentes zonas del cuerpo. Esta segmentación responde a las necesidades prácticas y estrategias de marketing, que suelen reflejarse en los precios, ya que los productos de mujer son más caros que los de hombre.
8: Para ayudarte a elegir mejor, el Laboratorio Nacional de Protección al Consumidor puso a prueba la resistencia y desempeño de 26 modelos distintos, 13 modelos para mujer y 13 para hombre. Se realizaron distintas pruebas para comprobar que los empaques incluyeran la información comercial en español de acuerdo con las normas oficiales mexicanas. También se revisó a detalle el estado de las navajas, analizando el estado original del filo y que estuvieran libres de oxidación o cualquier daño.
7: También se determinó la carga máxima de los mangos antes de romperse. En este caso se convocó a un panel de personas consumidoras que calificaron aspectos como la efectividad en el afeitado, la experiencia de uso y el cuidado y protección que brindan a la piel.
8: En el caso de los rastrillos para mujer, los resultados fueron los siguientes. Todos los modelos analizados presentaron su información comercial correctamente. El modelo de la marca Chedraui presentó imperfecciones en las hojas, navajas. Tres modelos de Gillette, dos de Equate, Chic, Envisage y Bic obtuvieron la excelencia en la prueba de cuidado y protección de la piel. Los productos que calificaron con excelencia al promediar todas las pruebas fueron Bic, Envisage, Chic y tres modelos de la marca Gillette. Recuerda que la calidad puede ser la misma, pero el precio no. Por ejemplo, el paquete de Chic cuesta 161 pesos y trae 4 piezas. Estarías pagando 40 pesos por rastrillo. Por su parte, el paquete Gillette Venus Extra Suave cuesta 154 pesos, pero al traer menos piezas, cada rastrillo te cuesta 77 pesos, casi el doble. Por eso es importante que compares los precios y desempeño de cada producto.
7: Ahora, en el caso de los rastrillos para hombre, se encontró que todos los modelos presentaron correctamente su información comercial. Tres modelos presentan imperfecciones en las navajas: Chedraui, y dos de la marca Daycare. Cuatro modelos calificaron con excelencia en la prueba de cuidado y protección en la piel. Tres de la marca Gillette y uno de la marca Envisage. Es importante evaluar el desempeño y el costo por unidad antes de elegir. Por ejemplo, en el paquete Envisage, calificado con excelencia, cuesta $40 y contiene dos piezas. Estarías pagando $20 por rastrillo. Por su parte, el paquete Big de cuatro piezas cuesta $107, lo que eleva el costo a $27 por cada pieza.
8: Usa tu presupuesto de manera inteligente. Presta atención a las recomendaciones de compra y uso. Compra tus rastrillos en comercios establecidos y revisa que el empaque esté en buenas condiciones. Guarda tu comprobante en caso de que necesites realizar algún cambio por defectos de fábrica. No compartas el rastrillo con otras personas, aunque sean de tu propia familia. Cámbialo cuando notes que necesitas hacer más presión para rasurar adecuadamente.
7: Usa gel o crema para afeitar. De esta forma tu piel sufrirá menos. Usa crema sin fragancia o aloe vera para cuidar tu piel después de afeitarte. Déjalo secar después de utilizarlo. La humedad puede dañar las navajas. Guárdalo en un lugar limpio y sin humedad después de usarlo.
8: Tu elección va más allá de la marca. Se trata de calidad, precio y sobre todo responsabilidad. Al terminar la vida útil de tu rastrillo, no olvides desecharlo de forma segura. Envuélvelo en material resistente o colócalo dentro de un envase vacío para evitar que las hojas queden expuestas. No olvides que la información es tu mejor aliada para consumir de manera responsable.
6: Revista del consumidor.
7: Boletos digitales, mapas, transportes, pagos y hospedaje dependen del acceso a datos móviles. Pero, ¿sabes cómo mantener la conexión al cambiar de ciudad o país sin agotar el saldo, pagar cargos inesperados o perder tu número? Para controlar el uso de tus datos móviles y evitar gastos excesivos en tu celular, tienes que saber qué es lo que estás usando.
8: Si cruzas la frontera y quieres seguir conectado, el servicio de roaming permite que tu número funcione fuera de México, ya que al momento de pisar suelo extranjero, tu celular se conecta a la red de otro operador para que no dejes de postear ni de llamar.
7: Es importante que tomes en cuenta que las tarifas internacionales suelen ser más elevadas, dependiendo de tu plan, operador y país que visites. El cobro puede ser por cada minuto, mensaje o megabyte que uses.
8: Si el roaming no es para ti, sigue estas recomendaciones. Primero, revisa si tu plan ya lo incluye. Y si no es así, desactiva la opción en tu configuración, porque al cruzar la frontera, el equipo podría conectarse automáticamente y generar cargos imprevistos.
7: También verifica cuál es tu línea predeterminada para llamadas y datos. Así evitarás activaciones por error y costos adicionales. Viaja con información y evita sorpresas con la cuenta.
8: Ahora hablemos de las eSIM, un chip digital que se descarga mediante un código QR o una aplicación.
7: Este puede incluir llamadas y mensajes o solo datos. Su ventaja es que te permite conservar el número habitual, ya que los dispositivos pueden manejar dos líneas simultáneamente, la física y la digital.
8: Para viajes internacionales, muchas personas optan por una eSIM regional que les brinda datos móviles y simultáneamente mantiene la línea original exclusivamente para llamadas importantes o emergencias.
7: Presta atención, sigue estos tres pasos clave. Primero, verifica qué incluye exactamente el servicio. Segundo, revisa a detalle los términos y condiciones. Y tercero, confirma quién es el proveedor y bajo qué esquema opera.
8: Toma en cuenta que no todas las eSIM cumplen con los mismos requisitos regulatorios que los operadores tradicionales. Por eso, antes de pagar, lo mejor es informarte bien.
7: Por ello, te traemos una guía rápida para que sepas si debes usar roaming o una eSIM. En caso de que uses roaming antes del viaje, verifica si tu plan incluye Estados Unidos y Canadá. Confirma si se activa de manera automática y revisa muy bien los límites de uso y las tarifas adicionales. Ya cuando estés en tu destino, activa el roaming solo si lo necesitas. Monitorea constantemente tu consumo desde la app de tu operador. Y cuando por fin regreses a casa, desactiva el roaming si ya no lo vas a usar. Y revisa cuidadosamente tu factura.
8: En cambio, si eliges la opción de la eSIM, toma en cuenta lo siguiente. Antes de empacar tus maletas, verifica la compatibilidad y confirma que tu equipo esté desbloqueado. Compara planes regionales para Estados Unidos, México y Canadá. Descarga y activa la eSIM antes de salir de viaje. Durante tu estancia, configura la eSIM como tu línea principal de datos. Desactiva el roaming en tu línea principal y monitorea el consumo de datos en el plan que contrataste. Y al volver a tu hogar, elimina la eSIM temporal si solo era para el viaje y verifica que tu línea principal vuelva a ser la predeterminada.
7: Una estrategia que puede funcionarte es mantener tu línea física activa para cualquier emergencia y utilizar una eSIM regional para el consumo intensivo de datos.
8: Recuerda que la conectividad la vas a necesitar para todo, desde mostrar tu boleto digital hasta encontrar a tus acompañantes. Lo mejor es conocer todas las variantes, porque solo tú puedes decidir qué opción se adapta más a tus necesidades.
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10: Las 10 con 22 minutos. Grupo La Mafia con un millón de rosas. 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
1: 9:26, 10:26, escuchamos Un Millón de Rosas con La Mafia. Recuerda mandar tu WhatsApp 966-66-20621. Es la música del recuerdo, la música del ayer, hoy y siempre.

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6: Karim León con J Balvin. Striker, 11, 10, 49. 10 con 49 minutos. Que no.

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10 de la noche, 11 de la noche con 3 minutos, ya a las 11:03 escuchamos a Josy Cuen y Jorge Medina con Entrega de Amor. Está de moda los dúos, ¿eh? El Mimoso y Horacio Ortiz con Aquí No Hay Perdón.

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1: Son las 11 con 7 minutos.
2: Espero que ya te haya llegado la noticia, que no estoy nada bien

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Nos vamos, señoras y señores. Muchísimas gracias por habernos acompañado en este día viernes. Es momento de retirarnos. 6 de la mañana estaremos nuevamente con ustedes, si el Todopoderoso lo permite, claro. En unos segundos más será sábado. Vámonos, buena noche.

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2: Es hora de levantarse. Con 6 minutos. 6.

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1: Es hora de levantarse con 10 minutos.

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2: con 13 minutos.

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9: con 19 minutos.

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2: Con 22 minutos.

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3: Con 24 minutos.

0: Felicidades. Hola.
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7: con 35 minutos.

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2: Son 43 minutos.

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3: Con 46 minutos.

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2: con 49 minutos.

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2: Con 52 minutos.

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3: Con 56 minutos.

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1: Vámonos con la siguiente dedicada a la Qué Buena. Buenos días.
2: Buenos días.
1: Hola, hola, ya estamos con Luis Eduardo. Bienvenido, Huicho. Tocallito, bienvenido a la Qué Buena. La dedicada es para Nancy, tu novia, ¿verdad?
2: Claro que sí.
1: Ahora pues. Nancy, buenos días.
3: Hola, buenos días.
1: ¿Cómo estás, Nancy?
3: Muy bien.
1: Bienvenida a la Qué Buena, mi corazón de melao, melao, melao, melao.
4: Ay, corazón de melao.
1: Del otro lado de la línea está Luis Eduardo, que quiere hacerte una dedicada, mi amor. ¿Sí se puede o lo mandamos a volar?
4: Ándalo a volar de una vez.
1: Como tú me digas, ¿eh?
3: No, sí se puede.
1: Bueno, pues
3: no,
1: escucha con mucha atención porque esta dedicada
4: es para ti.
1: Para ti, para ti.
4: Adelaida.
1: Adelante, Luis.
2: Gracias. Hola, mi amor, pues,
4: ay, chiquito, pero sí, ¿por qué le hablas así? ¿Qué tienes? ¿Por qué puras tan?
2: Pequeño detalle. Recuérdate lo mucho que te amo, que eres muy importante en mi vida. Y todo lo que hemos pasado, quiero decirte que eres mi vida. La verdad es que eres una persona muy importante para mí. Y te amo. Quise darte este pequeño detalle y espero que te guste.
3: Hola, mi amor. Ay, muchas gracias, claro que sí me gusta tu detalle. Yo también te amo mucho.
1: Mi cielo.
2: Y por ahí tienen un poema que les mandé.
4: ¿Se lo mandaste al gallo o me lo mandaste a mí al coco? ¿A quién?
2: Al gallo.
4: Ok, va. Yo lo presento, señoras y señores, niños y niñas, abuelitos y abuelitas. Aquí está el poema especialmente dedicado para esta mujer, hermosa Nancy, que escribió Luis Eduardo en una noche como hoy, pero de anoche la noche de anoche. Esta noche daremos a lectura este poema nocturno con el cual Nancy se sentirá la mujer más enamorada. El poema se titula Ay, ojón. ¡Qué bonita tu carita! ¡Qué bonito tu esternón! ¡Adelante!
1: ¡Ay, ojón! ¡Qué bonita tu carita! ¡Qué bonito tu esternón! Y quiero que sepas que en la noche, si quieres, yo te doy un encerrón.
4: ¡Ay!
1: Y es que de veras, Nancy, tú me traes muy loco y ahora que hace mucho calor, quiero que sepas que yo estoy loco de amor. Quiero que sepas que te amo con el alma y que por favor nunca te vayas de mi lado. Y si tú quieres al rato de la Michoacana, yo te invito aunque sea un helado. ¡Fuerte el aplauso!
4: ¡Qué bonito! ¡Qué práctico! ¡Qué sincero!
1: Ahí más está. Lo del encerrón me gustó más.
4: Servidísima.
1: Pero bueno, Nancy, ¿qué tienes que decirle al Huicho?
3: Gracias.
4: ¿Qué tienes que decirle al Huicho? Huichale así, huichale así, huichale así, así, así.
1: ¿Y ya?
4: ¿Y ya?
1: Bueno, como dijera Jackie Chan, ¡y ya!
4: Nena, ¿tú qué le quieres decir a él? ¿Nada le has dicho tú? ¡Dale, amor!
1: Que al rato...
3: Mi amor, muchas gracias. Sabes que te amo mucho y hemos pasado cosas, pero siempre juntos.
2: Siempre juntos, amor.
4: ¡Qué bonito! Aunque bostece cuando diga siempre juntos, amor.
1: ¿Y qué canción se van a dedicar?
2: La de Una entre un millón.
1: Bah, aquí se la dejamos y antes una última pregunta.
4: ¡Ustedes!
1: Y nosotros vamos...
2: Para arriba.
1: Con la Qué Buena.
4: ¡Guau!
1: Son las 7 de la mañana con 10 minutos.
4: 7 con 10, 7 con 10, 7 con 10, con 10, con 10.

0: terminar.
1: Tiempo de hacer una pausita. Ya regresamos. Quédate con nosotros. Estamos en vivo en La Qué Buena. 5551-668-929.
2: Esto es para arriba.
3: Invitamos a que sigas con nosotros. ¿Quieres dedicada? ¿Quieres registrarte? ¿Quieres participar en Ganalana? 5551-668-929, número y WhatsApp.
1: En México, las 7 de la mañana con 14 minutos.
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1: Hoy presentamos Carta de una madre a su hijo. Hola, hijo. Te escribo para proponerte un trato. Lo he estado pensando mucho y nos convendría a los dos. Pero no te voy a obligar a que lo aceptes. Pero déjame explicarte de qué se trata. No te pongas triste. Pero de todos modos, algún día vamos a dejar este cuerpo. Algunos antes que otros. Unos antes, otros después. Pero a todos nos llega la hora. Estoy segura que ese día tú estarás muy triste. Ya te veo con tu traje negro, viajando y llegando a como dé lugar para despedirte. Con una corona de rosas, o tal vez con un ramo. ¿Me vas a llorar? Y así sucesivamente tratarás de cumplir todos los protocolos de un fallecimiento. Bueno, aquí te va mi trato. ¿Qué te parece si en vez de llevarme rosas cuando me muera, me las traes ahora? Al fin y al cabo, de muerta, ¿qué más da? Ni las voy a ver, lo bellas que sean, y menos a sentir su aroma. ¿Qué te parece si ese día, de seguro todos van a tomar café en mi velorio? Mejor ven ahora y nos tomamos un cafecito tú y yo solitos. De seguro que va a estar más rico de los que preparan ese día. Tú sabes que yo tengo mi secreto para el café y lo vamos a acompañar con esos panecillos que tanto te gustan, recién horneaditos. ¿Qué te parece si en vez de venir en mi velorio, de traje negro y elegante, vienes hoy con un traje de cualquier color? Y nos vamos a comer a algún restaurante muy bonito, delicioso. No te preocupes, yo voy a pagar. Me imagino que ese día vendrás con tu pareja y tus hijos, si ya los tienes. Y todos estarán con la cara triste. ¿Qué te parece si lo cambiamos porque vengas ahora y yo les cocino algo rico para tu pareja y para tus hijos? Miramos películas, vemos fotos, nos reímos todos juntos, nos vamos a comer un helado. Tú sabes que me encanta. ¿Qué te parece si en vez de viajar desesperado por llegar a mi velorio ese día, vienes ahora y me disfrutas que estoy viva? ¿Ya muerta para qué? Ni vamos a poder conversar. Te podría platicar tantas cosas, pero tú siempre vives con el tiempo encima. ¿Qué te parece si te das una pequeña pausa y charlamos aquí en mi casa, que siempre será la tuya? Dime, hijo, ¿qué te parece mi trato? Te lo cambio por el día de mi muerte. Ese día no vengas si no quieres, pero hoy necesito que vengas. Necesito de ti.
2: Esta es la historia de un muchacho que un día, al terminar uno de nuestros conciertos, se nos acercó y nos dijo: "Yo soy seguidor de ustedes.

0: Rufi y Chumpollito.
1: Llegaron los caballitos, Chumpollo, buenos días.
2: ¡Ya andamos con todo, Rufi!
1: ¡Vamos a jugar!
2: ¡Pacata, pacata, pacata, pacata, pa' caballito de palo!
1: Hoy contamos chistes, hoy que nos marquen para ganar dinero.
2: ¡Hoy será dinero en efectivo!
1: ¡Me encanta! 55 51 66 8 9 2 9, repórtate.

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1: Vamos a ver quién se comunica para ganarse un dinerito aquí, la Qué Buena.
2: Hola, buenos días.
1: Hola, ¿cómo te llamas?
2: Andy.
1: Bienvenida, Andy. ¿Cuántos años tienes?
2: 11.
1: ¿Lista para jugar por tus primeros 50 pesos?
2: Sí.
1: ¿Te paso chimpollito?
3: Facilito, dime por favor.
1: Por favor.
3: ¿Qué se celebra el 5 de mayo?
2: La batalla de Puebla.
1: Ok, muy bien.

0: matemáticas. ¿Cuánto es el resultado de la siguiente ecuación? ¿Lista?
1: Sí.
0: 5 más 5 menos 2 por 2.
2: 5.
1: 16.
0: Sí, muy bien, 16, estupendo. Es que ya tiene 11 años y ella es grande.
3: Se lo llevó,
0: 150, ahí te quedas.
1: Voy por 150.
0: Por 150, te paso chumpollo.
3: Ahí te va, por 150, dime por favor.
0: Por favor.
1: Por favor.
3: Dime cuándo se celebra la Revolución Mexicana.
1: El 15 de septiembre.
2: 4, 3, 2, 1.
0: Ese día no es, ya perdiste como día.
3: ¿Quieres más tiempo? Te cambiamos la pregunta.
1: ¿Me cambio la pregunta, por favor?
3: Es 20 de noviembre. Pero bueno, no pasa nada, no pasa.
0: El 15 de septiembre, la independencia de México.
3: Y de hecho es el 16.
0: Bueno, sí, el 16.
3: Bueno, ahí te va. Dime, por favor.
0: Por favor.
3: Dime, ¿quién fue nuestro primer presidente de México?
2: 5, 4, 3.
1: Guadalupe Victoria.
0: ¡Ah! ¡Estupendo! ¡Sí, Guadalupe Victoria!
4: ¡Viva!
0: Muy bien, me encanta. Ya llevas 200, pero ya no tienes comodín. ¿Vas por 250 o ahí te quedas?
1: Voy por 250.
0: Por 250 pesos tienes que completar la frase. Tienes que decirme lo que tú creas que es lo que sigue, ¿ok?
1: Sí.
0: Va, pon atención. Por 250 pesos tienes que completar la frase. No por mucho madrugar, se amanece
1: más temprano.
0: Ah, sí te lo sabía, ok. Ya tienes 250, felicidades.
3: Muy bien.
0: ¿Vas por 300 o ahí te quedas?
1: Voy por 300.
3: Por 300 pesos, dime, por favor.
0: Por favor. Es el premio mayor, ¿eh?
3: Dime quién era considerado el padre de la patria.
2: 5, 4, 3, 2,
1: ¿Benito Juárez?
3: No. Era Miguel Hidalgo, pero te llevas tus 250 pesos para tu lunch.
0: ¡Estupendo! ¡Felicidades!
2: ¡Viva!
3: Aguántanos aquí en la línea, no nos cuelgues. Oye, Pupi, ya viene el rap de la escuelita. Hoy va a ser por llamada telefónica.
0: Efectivamente, se va a poner bien bueno. Tienen que mandarnos ahora mismo de qué sabor les gustan más las palomitas de maíz.
3: Al 55-51-668-929.
0: A mí me encantan las palomitas de blueberry.
3: ¡Uy!
0: Y las de chocolate abuelita.
3: Sí, ¿eh? ¡Súbele!

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2: Estamos listos para la perra.
3: Vamos, momos.
2: ¿Qué vamos haciendo ya?
3: Vamos, momos.
2: Suéltale, baby mix.
3: Por llamada telefónica, buenos días, ¿quién habla?
4: Hola, soy Abis.
2: Hola, Abis, ¿cómo estás? ¿Cuál es tu sabor favorito de palomitas de maíz en el mundo?
5: ¿Cuáles te gustan?
4: A mí me gusta el helado de chocolate.
5: ¿Las palomitas?
4: No, mi sabor de palomitas es el de mantequilla.
2: Oh, a mí también. Vamos a

0: Juan Carlos.
1: Jean Charlie, ¿de qué va a ser tu rap de hoy?
0: Ah, pues mi sabor favorito de palomitas son las de...
2: caramelo.
0: Caramelo.

0: Hola, ¿cómo te llamas?
1: Soy Romina Zamora Gorda.
0: Hola, Romina. ¿Cuál es tu sabor favorito de palomitas en el mundo?
1: Queso.
0: ¿Queso?

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0: billete, papá, billete.
1: Ay, billete de La Qué Buena, se llama el canalán y por supuesto lo entregamos cortesía de La Qué Buena para ti, para que te lleves un billetón a tu casa y hagas lo mejor, lo aproveches, lo disfrutes y sobre todo lleves un billetín por tu conocimiento musical y de cultura general. Así que prepárate para jugar. Márcanos 5551668929 y así se gana directo. Bueno.
2: Bueno.
1: ¿Sí, quién habla?
2: Hola, qué buena.
1: Hermano, buenos días, Chris. ¿Listo para jugar?
2: Sí, listo.
1: Querido Chris, estamos contigo. Compartimos. Atención y abusado. Por tus primeros 100 pesos, tiene una pregunta para ti, el Gallo Martínez.
0: Mi rey, facilito, dime. Ahí te va, compadrito. Es una pregunta facilísima. Dime, ¿quién sale en el billete de 200 pesos?
3: Cinco.
2: Sor Juana Inés de la Cruz.
0: ¡Ay! ¡Sí!
1: ¡Oye, muy bien!
0: Nivel fácil, pasable.
1: Estupendo, lo tienes todo. Hermano, abusado. Ya llevas 100, vas por 200. Hoy te quedas, aún tienes comodín.
2: Vamos por 200.
1: Por 200 pesos, tienes que decirme cómo se llama y quién la canta. Prepárate, flaco. Por favor, adivina la canción.
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3: 5.
1: Papi, es de 200, es muy fácil.
0: Mi rey.
1: Muñeco, ¿quieres más tiempo o quieres un cambio de rola?
2: Cambio de rola.
1: Papito, es la de contigo de calibre 50. Pero bueno, voy a buscarte una todavía más fácil porque es de 200. Siento feo que hasta pierdas, ¿ok?
2: Ok.
1: Procura no perder. Vamos contigo. Sé que tú puedes. Dime cómo se llama y quién la canta. ¡Adivina la canción!

0: No, pues ya, ¿para qué te digo? Bueno, se intentó, que es lo más importante, ¿no?
1: Exacto.
0: Ni hablar, te pusiste nervioso, flaco. Las dos estaban bien fáciles.
1: Eso sí, eso sí.
0: Ni hablar. Te abrazamos mucho, síguele jugando. Esto es El Ganalana, aquí en La Qué Buena.
2: Son las 7 de la mañana, 57 minutos. 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Estamos en vivo en La Qué Buena. ¡Súbele!

0: billetes aquí en La Qué Buena. Qué bueno que te comunicas porque puedes ganar. 5551-668-929. 5551-668-929. Buenos días. ¿Quién habla?
1: ¿Oli?
0: ¿Oli?
2: Arizona, La Qué Buena.
0: Ok, bienvenido. ¿Cómo te llamas, hermano?
2: Samuel, Coquito.
0: Sammy, ¿estás listo para jugar?
2: Pues preparado.
0: Hermano, cuento contigo, vamos a procurar que te lleves una lana, ¿vale? Por 100 pesitos. Será una pregunta de cultura general, te entrego el gallo, Martínez.
3: Mi rey, facilito. Te la voy a preguntar de películas, ¿ok?
2: A ver.
3: ¿Te parece bien? Vamos a ponértela facilita. Dime, por favor, ¿quién fue considerado el niño que vivió en una película de magos?
4: 5 4 3 2 1
3: Ok, amor, era Harry Potter. Te la voy a cambiar porque ya veo que no sabes nada.
0: ¿Qué va, hermano? ¿Cómo es posible que no sepas quién es Harry Potter?
3: Te la voy a poner bien facilita, ¿eh? Y hasta de opción múltiple, ¿te parece bien?
2: Va.
3: Ok, de opción múltiple. Dime, por favor, ¿cuál es la película correcta? ¿El Señor de las Cadenas, El Señor de los Anillos, opción B, u opción C, El Señor de los Aretes?
2: Es la B, El Señor de los Anillos.
3: ¡Anse!
0: ¡Qué bárbaro, flaco! Casi pierdes, hombre, y es la primera. Vas por 200, hoy te quedas, ya no tienes comodín.
2: Vamos por 200.
0: Por 200. ¿Va a ser un falso o verdadero? Pon atención. Tienes que decirme, ¿es falso o verdadero que el sol sale de noche?
2: Falso.
4: 4.
0: ¿Seguro?
2: 3. ¿Seguro?
0: Es tu última respuesta.
2: Sí.
0: No piensas cambiarme. Va.
2: Irrefutable.
0: El sol sale de noche, es falso. Esto es una respuesta correcta. Llevas 200, vas por 300, o ahí te quedas, ya no tienes comodín. Sigue el gallito con una divina. No, con dímela cantando, ¿sí o no?
2: Vamos a seguirle.
0: Venga, gallito, es tu turno.
3: Mi rey, facilito, te doy una palabra, me cantas una canción donde venga esa palabra. ¿La quieres fácil o difícil?
2: Gallito, bebé, pónmela fácil.
3: Amor.
5: Gallito, bebé.
3: Dímela cantando con la palabra.
5: Gallito, bebé.
3: No.
4: 5 4
2: No me digas adiós, no 3, me digas adiós.
3: Llorando.
4: Dos.
2: ¿Por qué voy a creer? ¿Por qué voy a pensar?
0: Que me sigas amando. Felicidades, papi. Estupendo, llevas 300 sin darnos cuenta ni cómo. Vas por 400, hoy te quedas, ya no tienes comodín.
2: Vamos por los 400.
0: Por 400 pesos, tienes que decirme cómo se llama y quién la canta. ¡Adivina la canción!
2: Adiós, amor, de Cristian Nodal.
4: ¡Cuatro!
0: ¡Nene, 400 pesos en la bolsa! Perdiste como dices en la pregunta 1, estás impresionante. ¿Vas por los 500 o ahí te quedas? Ya no tienes comodín.
2: Vamos por la manita, Coquito.
0: Va por la mano, gallo, tu turno.
3: Mi rey, te doy una palabra, me cantas una canción donde venga esa palabra. Fácil o difícil, gordo.
2: Pónmela fácil, fácil, gallito bebé.
5: Gallito bebé.
3: Dímela cantando con la palabra. Tengo
4: 5.
2: Yo tengo
4: 4.
2: Una ilusión.
4: 3,
2: para querer.
4: 2 1.
2: Pensando en tu amor.
4: ¡Felicidades!
3: Se lo llevó. Sensacional.
0: ¡Bárbaro! Hermano, llevas 500, vas por 600 o ahí te quedas. Aún sigues sin comodín, pero creo que eso no importa hoy porque vas muy bien.
2: No, te creas, Coquito. Ay, me quedo.
0: Hermano, juégale.
2: No, ahí está bien porque pues voy a perderlo.
0: Hermano, juégale, son 600 varos.
2: No, sí está bien Coquito.
0: Es más,
1: gracias.
0: 700.
2: No, hay que quede Coquito.
0: Es más, te voy a dar la opción de que sean 800.
2: No, Coquito, corriendo también se gana.
0: Te voy a dar 900 pesos, última oportunidad.
2: No, ya, sí está bien Coquito.
0: Te voy a dar 1,000. Es el doble de lo que llevas.
2: No, ahí está bien, Coquito, gracias.
0: Venga, lo intentamos tentar, no se dejó. Ganador de 500 pesos.
3: Se lo llevó, compadrito, no nos cuelgues. Ya es tuyo este billetito y aquí gracias, suena.
2: Gracias. La qué buena.
0: Felicidades, flaco, bien ganado. Todo chulo.
3: Son
0: las 8:10. Ganador de 500 pesos se llama el Ganalana.

0: Cita, regresamos, quédate con nosotros, esto es...
1: Esto es para arriba.
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0: Las 8:13 minutos.
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0: bom, tudo bom. Pelo aplauso para nuestro amigo el sonido famoso con nosotros.
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2: Billete, papá, billete.
3: Hay que ganar billetes y de 100 en 100 se hacen la lana aquí en La Qué Buena.
2: Échale otro.
3: Hola, buenos días. ¿Quién habla?
4: Y suena La Qué Buena 92.9. Habla Pedro.
3: Hola, Pedro, ¿cómo estás?
4: Bien, gracias.
3: Mi querido Pedro, ¿estás listo para jugar?
2: El Pedro.
4: Sí.
3: ¿Estás consciente que vas por 100 pesos?
4: Por 100.
3: ¿Que ahí arranca todo?
4: Todo.
3: Va. Entonces, por 100 pesos te pasó el gallito, Martín.
2: El Pedro. Mi querido Pedro, ahí te va facilito, mi amor. Te doy una palabra, me cantas una canción donde venga esa palabra. ¿La quieres fácil o difícil?
4: Gallito bebé, pónmela fácil.
2: Amor. Gallito bebé. Dímela cantando con la palabra por.
1: 5, 4. 3, 2, 1
4: que he cambiado mi forma de ser por ti. No hay mañana.
3: Pues mira, hay muy buenas intenciones, pero creo que hay una muy, muy pobre ejecución. Sinceramente te comento que has perdido el comodín, ¿verdad? Pero tú escoge, ¿quieres más tiempo o quieres otra rola?
4: Sí, otra rola.
3: Papito, eran tus primeros 100 pesos, gallo vas.
2: Mi rey, fácil o difícil.
4: Gallito bebé, más fácil.
2: Más fácil todavía. Más fácil, ahí te va. Dímela cantando con la palabra es.
1: 5.
4: Eres.
1: 4.
2: Es.
4: Mi 3, vela, mi luz,
2: es,
4: mi barca.
2: Es. Eres. ES. Es.
3: Bueno, te mandamos un abrazo gigantesco. No, cuídate muchísimo. Pues no. Que Dios te bendiga. Tómate una selfie. La subes a tus redes sociales y que digas, salí mucho peor.
2: ¡Qué peor! Y es por ti que yo vivo soñando. Pero bueno, no pasa nada.
3: Ya está siendo feo por el Nabor.
2: Ay, de veras. Son las 8 de la mañana con 32 minutos. Esto es para arriba con La Qué Buena. Somos el Cocodrilo Guzmán, Luis Martínez el Gallo, a nombre del Mamut Padilla. Vamos para arriba todos los días por La Qué Buena en cada.

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1: Estimada perrina de la mente, escúchame bien lo que te voy a decir porque esto es muy importante. Cuando hablamos de dar una respuesta inequívoca a lo que los astros te están deparando en el momento en que tú lo quieres vivir, hay alguien a quien tienes que escuchar. Es mi aprendiz. Es el hombre que más ha captado de mi sabiduría en los últimos 10 años. Aquí está la Diabla Coronel y el primer segmento de horóscopos aquí en el show que va para arriba. ¡Adelante, Diabla!
2: Muchas gracias, maestra Sensei.
1: De nada.
2: De los horóscopos y numerología, la madre de nosotros, de Moni, de todas nosotras.
1: No sé si de todas, pero no, tu madre sí.
2: Pero mi madre sí es. Muy buenos días, mi gente. La qué buena, iniciamos signos zodiacales. Hoy iniciamos hoy signos zodiacales ya. Un mes donde comenzamos los registros energéticos de los signos zodiacales que probablemente no estén muy bien en la situación emocional. Para este mes de junio, Aries debe de controlar la bipolaridad. Tauro debe de controlar la nostalgia. Géminis debe de controlar mucho las emociones, que sean una gente muy sentida o muy explosiva, el enojo, la amargura, el carácter fuerte. Cáncer debe de controlar la inmadurez. Leo debe de controlar mucho de anclarse a ciclos que no cierran. Y Virgo mucho, como yo, al sentimiento emocional y íntimo, mi querido Coco. Así es. Y vamos a empezar cómo vamos a ir con Aries en este mes de junio. Iniciamos un mes energético bueno para estos signos zodiacales, pero sí, todo lo que son las emociones y energías van a estar muy cambiantes. Vámonos con Aries, con apertura 1-10, Aries. Aries, vamos a controlar un poquito más el problema gastrointestinal, problemas de colitis, gastritis, iba a decir hemorragia, todos los lados, no tiene que ver nada con lo intestinal eso, ¿verdad? Gastritis, colitis, todo lo que es tu gastro, debes de controlar mucho también tu carácter, mi querido Aries, en esta semana. Tienes una apertura 1 muy buena en esta apertura porque la economía se presenta a tu favor. Para Tauro, con numerología 5-6, en este caso, Tauro, debes de controlar tu carácter, de poder tener la madurez de estar con la persona y decir, ¿sabes qué? Esto me está gustando, esto no me está gustando. Poder tener esa oportunidad de hablar y comunicarte. A veces la gente solamente habla y no se comunica. En esta ocasión, mi querido Tauro, debes de comenzar a comunicarte con esos seres queridos que probablemente te sientas tú olvidado, te sientas ofendido por ciertas cosas. Para Géminis, negativo. Géminis. Numerología 4-6. En este caso, trabaja mucho con el yo interior, con tu inseguridad, trabaja mucho con tus emociones que te han a lo mejor bloqueado un poco energéticamente, emocionalmente y sentimentalmente, porque tenemos una carta negativa para esta semana. Para Cáncer, numerología 2-11, una numerología de crecimiento, evolución. Con el portal 11, este portal nos habla la apertura de caminos, la apertura de ver otras opciones mejores para lo que quieras hacer en todos los aspectos. Así que aprovechalo, mi querido Cáncer, con este portal. Para Leo, numerología 11-12, buena numerología de sanación económica para mi querido Leo. Bueno, Leo, porque ya es momento, no tanto de que estemos recibiendo dinero, sino que vamos a hacer con esa sanación económica, o qué pretendemos nosotros hacer con ese dinero que estamos recibiendo para poder invertir. Recuerda también, mi querido Leo, que el poder compartir proyectos con personas que realmente le interesen crecer junto contigo es la mejor manera de formar un futuro. Recuerda que si el lobo se junta solamente con ovejas, termina siendo una oveja más. Así que no pierdas tu fortaleza por estarte juntando o llevar la corriente con gente que no vale la pena. Y para Virgo, numerología 12-2, numerología, ¡ay, excelente! Ay, nos va a ir muy bien a los Virgo, 12-12-2. Esta numerología nos habla de la abundancia económica, riqueza, poder, lujos y crecimiento económico para los Virgo. Nos va a ir bastante favorable este mes. Así que aquellos que somos Virgos con ascendentes a Libra, nos va a ir maravillosamente y opulentemente bien, mi querido Coco.
3: Felicidades.
2: Muchas gracias. Regresamos a la segunda parte de Zeus. Soy Acares, mi querido Gallo, aquí en La Qué Buena.
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1: Las 8:41. Vamos para arriba.

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1: Estimado Premio La Mente, ha llegado el momento de presentarte en este bonito día tan locochón el Zodíaco de esta mañana en voz de nuestra Diabla. La Diabla Coronel, adelante, criatura del sol.
2: Gracias, hermana espiritual, por tu presentación, mi querida. Y bien, vamos a seguir nosotros conociendo zodiacales. Ahora, recuerda que estábamos hablando de lo que deben de cuidarse o las emociones que deben de cuidar los signos zodiacales entre Aries y Virgo. Ahora, en Libra, en el caso de Libra, debe de cuidar mucho de no ser tan... ¿cómo es una persona que las cosas no las suelta tan fácil? Aprensiva. Debe ser más que suelto, ¿qué se puede decir? Más... ¿vale, madrista? ¿Más tranquilo? ¿Más cómo? Se puede decir.
3: No sé, pero lo primero no.
2: ¿Más suelto? No. Más suelto no. Entonces, más relajado en la toma de decisiones, una persona más tranquila para tomar estas decisiones. Para Scorpio debe cuidarse mucho, en este caso, de ser una persona de empezar a conocerse o entregarse a su propio yo interior, amarse con su yo interior o estar tranquilo con su yo interior antes de estar tranquilo con los demás. Para Sagitario debe cuidar mucho el orgullo en esta semana, debe cuidar mucho ese ego o el decir yo no ocupo a nadie, yo no necesito a nadie, no pido perdón o yo no soy nadie para estar pidiéndole perdón a nadie más que a Dios. Sí, estoy de acuerdo, pero también pedir disculpas, ofrecer, porque no se piden disculpas, se ofrecen, no se pide perdón, jamás. Entonces, del ofrecer disculpas cuando nos equivocamos o tenemos alguna actitud negativa, pues bueno, eso es bueno para Sagitario. Capricornio, Acuario y Piscis, que son los últimos signos zodiacales, por lo regular siempre se están rigiendo con la misma tendencia en las situaciones emocionales, así que hay que bajar un poquito más en el caso de la falta de seguridad en la toma de decisiones para Capricornio, Acuario y para Piscis. Vámonos con Libra, numerología 11, en apertura 12, numerología 11-2. En este caso, mi querido Libra, deja de ser tan perfecto, no busques la perfección, no seas tan enojón y querer dominar a la gente que está a tu alrededor. Incluso, a pesar que tengas la razón, a veces las personas tienen que equivocar para tener esa vivencia y lecciones de vida. Para Scorpio, numerología 6-6, numerología negativa, mi querido Scorpion. No, perdón, sí, Scorpion. Debemos de cuidarnos mucho con accidentes, estás muy despistado, vas a estar muy, digamos... no vas a darle importancia a cosas que realmente importan, y a lo que no importan le vas a tomar mucho, vas a dar mucho tiempo de tu tiempo. Vaya el pleonasmo, pero sí empieza a ver qué es lo que funciona contigo en tus actividades cotidianas para que pueda ser una mejor semana. Para Sagitario, con numerología 6-2, negativo 4, pérdida económica. Sagitario, tienes que ver que no te estás ahogando en deudas o que tus proyectos no estén avanzando, pero esto es por tu flojera, por ser una persona que necesita que estén diciéndole, haciendo las cosas, impulsándole para estar picándole las costillas para que haga las cosas. Así que, mi querido Sagitario, empieza a tener esa responsabilidad de qué es lo que tienes que hacer para tener que levantarte. Para mi querido Capricornio, numerología 10-5, una numerología buena, económica, amor propio, llega el amor, llega el amante, llega el amigo, llega el esposo, llega el novio, llegan nuevas actividades y llegan nuevas emociones para poder construirla con tu pareja o con las personas que estás conviviendo y tener una mejor convivencia y vivencia con ellos. Para Acuario, numerología 6-5 negativa con el descendente 7. Hay que ver si no tenemos un problema, mi querido Acuario, con la mamá, con la esposa, con la hermana. No te conviene pelearte con mujeres esta semana. No te conviene tener problemas con personas femeninas de tu familia, amigas, cercanas, hermanas, tías, primas, porque la tensión femenina, la energía femenina en la familia va a estar bastante fuerte, y si te peleas con ellas, la situación de cierre de caminos puede hacerse muy presente. Y para último, Piscis, numerología 12-12-7. Esa numerología nos habla sobre el renacimiento de la persona en proyectos, emociones y nuevos emprendimientos. Así que si quieres emprender algo, bueno, pues tú no lo emprendas porque no eres de ese signo, pero los Piscis sí hay que pensar a poder emprender nuevas cosas. En predicciones, esta semana, ¿qué nos espera? Bueno, estamos en el mes de junio, un mes donde tenemos dos predicciones importantes que se pueden cumplir. Una de ellas es sismo para el norte de la República Mexicana. Mexicana y el sismo de la Ciudad de México con mayores de 5 grados, el sismo antes del 15 de este mes, querida. Y sí, ni modo, lo siento, es tu cumpleaños, pero es, va a ser esto. Y vamos a tener también predicciones de ¿supiste, Coco, todo el despapalle que traen con los influencers? ¿Ya vieron todo lo que está ocurriendo con estas malas acciones de los pseudo-influencers, como estamos Yerimua, entre otros influencers que están teniendo problemas pues bastante graves por situaciones negativas en sus actividades, como... ¿Se puede decir influencer?
3: Sí, claro.
2: Una influencia es cuando tiene algo bueno, como Coco, como Gallo, como alguien que está dando nuevas situaciones en su carrera o para sus seguidores. Pues bueno, vamos a hacer predicciones de los influencers el día de hoy en redes sociales para que lo sigan aquí en La Qué Buena.
1: Son las 8:50. Fanat está en la casa. Diabla, ¿cómo te encontramos en tus redes sociales?
2: Diabla Coronel Oficial y Farad Coronel Oficial.
1: Ahí para que lo sigan.

0: cadena internacional de la Qué Buena, que aquí se desconecta. 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

0: mañana con 5 minutos, 9 de la mañana con 5. ¿Qué onda, muchachos? ¿Cómo están? Oigan, ¿cómo andamos? Qué rico saludarles en este sábado. Buen fin de semana para todos. Ándale, buen fin de semana para todos. La alegría se siente, ¿ah? Ay, ¿cómo que no, señor? Pero andamos contentos. Si usted anda medio achicopalado, medio triste, pues es su rollo. Pero de ahí yo siento que todos andamos contentos, ¿ah? Con el simple hecho de saber que ya llegó fin de semana, que andamos en un sabadito, que de hecho es el primer fin de semana del mes de junio, ¿eh? Sí, el primero del mes de junio. Así que a disfrutar, se ha dicho. Deseando que se encuentre súper bien, que esté en casa si le toca descansar, o si ya anda en el trabajo, pues toca darle, va. Ya el último pedacito, va. El último cachito, y ya para podernos ir a descansar, para poder ir a disfrutar de un merecido fin de semana, va. Para poder hacer actividades que aún están pendientes. Hay mucho que hacer los fines de semana. Yo siempre he dicho, deberían de ser 3 días los fines de semana, va. Uno para poder, pues vaya, ¿no? Poder hacer todas las cosas, que el aseo, que lavar, que esto y el otro. El segundo día se podría hacer para poder pasear, ¿va? Para poder ir a visitar a la familia, va a hacer algún viajecito por ahí. Y al siguiente día, sí, para descansar. Y ahí sí regresar con todo el trabajo. Ya sé que pido mucho, señor operador, ya sé. Nada más son 2 días. Y hasta eso, ni 2 días, ¿eh? Un día, ¿no? La gran mayoría tenemos un día de descanso. Y en ese día queremos hacer de todo, ¿verdad? Es más, no nos da el día. Es un dilema entre que descansamos o hacemos las actividades o nos vamos de paseo con la familia. Sí, así es, ¿no? O sea, no podemos elegir las tres. Se tiene que hacer una sola cosa porque nomás es un día. Así que muchos, pues, optamos por descansar, ¿verdad? No hacemos nada. Otros optamos por hacer muchas cosas, que lavar, que sacudir, que limpiar la casa, incluso hacer la comida de toda la semana, y pues no hay descanso, ¿no? Entonces, así las cosas, ¿va? Ay, sí, vamos a promover que nos den 3 días de descanso. ¿Verdad? Yo creo que la mayoría también va a estar de acuerdo conmigo. Soy Yasmín Trinidad La Cebra y con esto arrancamos las más pedidas de La Qué Buena, el conteo de las 10 canciones más solicitadas durante la semana. Te recuerdo que los fines de semana tenemos programación diferente, programación especial. Y en ese momento arrancamos con el conteo de las 10 canciones más solicitadas. A las 10 de la mañana arrancamos con los mini conciertos de La Qué Buena. Y posterior, en la tarde, nos quedamos con los especiales de La Qué Buena. Ahí están. Tenemos programación diferente todos los fines de semana. Arrancamos entonces este tu espacio de música llamado...
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0: ¿Estamos listos? Estamos listos. Conozcamos la posición número...
1: Número 10.
0: No sé, pero ya siento que esta canción ya va para afuera. Todavía se aferra, ¿va? Posición número 10 es Brian Castro. Se llama La Villa. Regresamos. Bienvenidos en las más pedidas de La Qué Buena.

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0: las 9 de la mañana con 12 minutos. 9 de la mañana con 12. Ya te puedes reportar conmigo. Teléfono disponible 966-660621. Si gustas, puedes dejarnos tu nota de audio a través de nuestro WhatsApp. Pero, si prefieres, también puedes por ahí escucharnos a través de nuestra app Radio Núcleo. Descárgala desde tu dispositivo móvil y por ahí nos puedes escuchar a la hora que quieras y donde te encuentres. Felicidades a los festejados de esta fecha, de este pues ya 6 de junio. Felicidades a todos los cumpleañeros. Enhorabuena, muchísimas felicidades a los que hoy están deshojando su calendario particular. Diosito me los bendiga. Háganme saber quién está celebrando su cumpleaños. Háganme saber quién es el festejado del día de hoy para poder mandarle sus felicitaciones, sus mañanitas, ¿sale? 9 de la mañana con 13. Bueno, continuamos en el conteo. ¿Qué les parece si nos vamos con la siguiente posición? Piso número...
1: Número 9.
0: ¡Ándale! Ya se nos vienen las norteñitas, ¿verdad? Son los invasores de Nuevo León y Bronco. Eslabón por eslabón. Piso número 9.

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1: Son las 9:17. Y escuchamos la posición número 8 del conteo de las más pedidas de La Que Buena. Ya estamos listos, ¿verdad? Pues, ¿qué les parece si nos vamos con la siguiente posición? Teléfono disponible, WhatsAppero disponible. Coméntame cómo te encuentras en este sábado. ¿Qué andas haciendo? ¿A quién vamos a saludar o a quién vamos a felicitar en este día? Momento de conocer posición número...
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1: ¡Ándale! Desde Mazatlán, Sinaloa, viene Banda Elemental con el tema Pa' Que Sepan en la posición número 8. Aquí te la dejo. Continúas disfrutando de las más pedidas.
2: Ya le di.
0: Número 8.

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1: Las 9 con 22 minutos, vámonos a conocer la siguiente posición, número...
0: Número 7.
1: Y vámonos con Son de Vainilla, se llama Amor, piso número 7. ¿Estás escuchando? Las más pedidas de la que buena.

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1: 9:26, posición número...
0: Número 6.
1: Son los Recoditos, sí, muchachos, en la posición número 6 con el tema Incoma Inducido. 9:25, estás escuchando las más pedidas.

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1: Vámonos a una breve pausa. Regresamos. 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
6: Ya estamos de regreso. Son las 9:31 a.m. 9:31. Saludos especiales a los que en este momento nos escuchan desde casa, a los que por ahí ya andan disfrutando de la programación a través de La Qué Buena 94.3. Gracias, muchachos, a los que nos permiten llegar hasta la intimidad de su hogar, a los que están en este momento por ahí sintonizándonos desde algún punto de la ciudad. Un abrazo especial a ustedes, a los que por ahí nos escuchan desde el auto, ¿verdad? Desde el trabajo, desde el negocio, desde la oficina, donde quiera que anden. Gracias por estar con nosotros a través de La Qué Buena 94.3. Y bueno, chicos, pues ya estamos precisamente en la semana, ¿no? Ya se puede decir que estamos en la semana del Mundial, a cuántos, pues unos cuantos días, ¿va? De que arranque el Mundial en nuestro México. Fíjate que algo que se dio a conocer a través de las redes sociales, y fue precisamente aquí en el estado de Chiapas, es que el día de la inauguración del Mundial, pues no van a tener clases. No va a haber clases, y algunos, pues, quienes están bajo el trabajo de gobierno, ¿verdad? No van a laborar ese día, ¿verdad? Precisamente por ahí dieron el comunicado que no habrá clases, ni tampoco pues se va a laborar, ¿verdad? Ahí, bueno, nosotros sí, el señor operador, no ande ahí emocionándose. Me refiero a los que tienen pues trabajos, quienes laboran ahí, tienen trabajo en el gobierno, pues ellos sí, nosotros no, nosotros sí vamos a trabajar, oye. Venga. No se me ande emocionando. Ay, hasta los ojitos le brillaron al señor operador cuando le dije que no iba a laborar. No, nosotros sí, oye. Así que, pues, es precisamente el día jueves, ¿verdad? Jueves 11 de junio, que es la inauguración, y así arrancan los Juegos, el Mundial, precisamente, 2026, aquí en México. Y así lo dieron a conocer, ¿verdad? Nuestro gober, ¿verdad? Dijo, no vamos a tener clases los chamacos, para que estén pendientes al Mundial. Ándale, pues. 9:33 a.m. Vámonos con la siguiente posición. Saludos. Tengo por acá un abrazo para mis amigos que nos están escuchando en Tonalá. Gracias. Un abrazote especial ahí para los chicos que están en sintonía. Ahí a los muchachos que están allá en la colonia del Valle, me comentan. Órale, pues. Gracias, chicos. Un abrazo a mis amigos de ahí de la colonia del Valle. Ahí andan cerquitita de nuestra estación, allá va. Ándale, también nos andan escuchando. Qué gusto saber, ¿eh? Gracias, muchachos. Vámonos entonces con la siguiente posición. Señor operador, por favor, póngale play. ¿Con quién nos vamos? ¿Quién se encuentra? Ay, mira, ya nos vamos a la posición número 5, ¿eh? Ándale, ya estamos cerquita de conocer los tres primeros lugares de este conteo de las más pedidas de La Qué Buena. Bueno, ahora sí, ya estamos listos. Bueno, vámonos entonces. Posición número 5 del conteo de las más pedidas.
4: Número 5.
6: Es la arrolladora. Se llama Morena 935.

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1: Son exactamente las 9:42, 9:42. Continúas escuchando las más pedidas de la que buena, el conteo de las 10 canciones más solicitadas. Y nos vamos con saludos. A ver, tengo mensajes a través del WhatsAppero. Dice: buenos días. Saludos al personal del taller de carpintería El Ralo. Así es, para el dueño Helio y para todo el personal. Ah, buenos días. ¿Qué tal, don Helio? Buenos días, ¿cómo están? Ni en sábado descansa, ¿verdad? Es cuando más trabaja, dice. Saludos ahí para don Helio, que nos está escuchando ahí en la carpintería El Ralo. Ah, caray, ¿y por qué El Ralo? Bueno, hay que nos digan, ¿eh? Que nos platique por qué El Ralo. Saludos especiales a todo el personal y ahí para don Helio, que es pues precisamente quien está dándole ahorita el corte a la madera, ¿va? Saludos ahí en la carpintería. Ahí en Tonalá nos andan escuchando desde temprano haciendo talacha, desde temprano trabajando, ¿va? Porque dicen que el que madruga Dios le ayuda. Así que hoy don Helio se levantó muy temprano para poder terminar y avanzar. Saludos especiales ahí a la familia. Y también aprovecho para saludar ahí al tío Jesús Ramírez también, que nos escucha, ¿va? Todos los días. Ahí le mandamos un abrazo a la familia Ramírez Natarén, que nos escuchan allá en Tonalá. Gracias. 9:43. Vámonos con la siguiente posición. Y estamos cerquitita de los tres primeros lugares del conteo de las más pedidas de la que buena. Momento de conocer a la posición número.
0: Número 4.
2: ¿Quién dice que ando llorando?
1: Vaya dueto entre la adictiva y el señor Julio Preciado.
3: ¡Chaparrita!
1: Se llaman Dos Hojas Sin Rumbo y es la posición número 4 de esta semana.
2: ¡Yu!

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1: Son las 9:47. Escuchamos la posición número 4. O sea que ya nos vamos de lleno con las tres posiciones, las tres canciones más solicitadas durante la semana. Oigan, ya los invito a que se reporten conmigo y desde este momento ya comiencen a solicitar sus mini conciertos. Recuerdo que a partir de las 10 de la mañana tenemos una hora de mini conciertos. Tú eliges el artista o la agrupación y en este espacio te podemos poner hasta tres canciones de él mismo. En los mini conciertos de La Que Buena, que ya estamos en un ratito más, arrancamos. Así que comienza a hacerme llegar tus peticiones. Por ahí haznos llegar qué artista o qué agrupación quieres escuchar en la siguiente hora. Mientras tanto, voy a aprovechar para saludar a mis amigos que nos están escuchando. Un abrazo ahí a mis amigos de Tiltepec, a la gente de Cárdenas, a mis amigos de Jiquipilas, a la gente de Tierra y Libertad. Un abrazo, muchachos, nuestros vecinos, los que están de este lado, gracias por estar en sintonía. Y bueno, muchachos, pues nos está amaneciendo medio nublado, ¿ah? ¿O es mi ojo que no ve bien? No, si está medio nublado, oye, está medio nublado, como que quiere y no quiere la cosa. Se siente calorcito sabroso, muy nubladito, pero sí se siente el calor, Tenemos temperaturas al momento de 32 grados centígrados y la sensación térmica se siente de 36 grados, Por eso les digo que aunque esté nubladito, se siente el calor. ¿Tenemos probabilidad de lluvias para el día de hoy? Sí, se espera una ligera lluvia débil a partir de la 1 de la tarde. Es el pronóstico que tenemos aquí a partir de la 1. Y esto se va a prolongar hasta las 5 de la tarde con lluvias intensas. Ahí les informamos que estén pendientes a los avisos que den Protección Civil. Por ahí nos dijeron que íbamos a tener días lluviosos, ¿no? Para el fin de semana. Pues aquí pinta que hoy sábado, pues vamos a tener lluvia desde la 1 hasta las 5 de la tarde. A ver qué sucede, ¿no? A ver si se destrampa el agua. O no, dice el señor operador. Pues ahí vamos a ver, ¿no? A ver si nos bendice el creador con lluvia. O de plano, vamos a seguir esperando. 9:48, vámonos con la siguiente posición, sí, vamos a conocer el piso número...
0: Número 3.
1: Y es que en el marco del Mundial 2026, varias agrupaciones, te digo varias porque he escuchado varias, pues han dado la tarea de sacar temas respecto al Mundial y Los Ángeles Azules y Belinda, pues no se quedaron atrás. De hecho, son una de los tantos artistas invitados para la inauguración. Sí, va, así es. Así que nos vamos con el siguiente tema. Piso número 3 son Los Ángeles Azules y Belinda, aquí en Las Más Pedidas.

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1: 7 minutos nos separan de las 10 de la mañana. Momento de conocer la posición número.
0: Número 2.
1: Pues ya que andamos en lo del mundial, ¿qué creen? Otra de las agrupaciones que también se unió para poder disfrutar de temas, ¿no? En este 2026, es Grupo Frontera. Se llama Un Solo Corazón y lo escuchas aquí en Las Más Pedidas. Piso número 2.
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0: chicos, chicos, hemos llegado a la parte final del conteo. Ay, sí, se nos ha terminado el tiempo, pero te recuerdo que a partir de las 10 de la mañana arrancamos con los mini conciertos de La Qué Buena. Ya estamos más que listos. Todavía estás a tiempo de solicitar tu artista, tu agrupación, para que podamos arrancar de lleno con los mini conciertos de La Qué Buena. Pero antes de despedirnos, pues toca conocer la posición número uno. Sí, muchachos, piso número uno de esta semana, pues que le digo, que le cuento, que déjenme decirles que esta semana estuvo pues muy llena de ritmo, sobre todo ritmo tropical, ritmo de cumbia, y es que en la posición número uno se encuentra Super Lamas y el señor Nelson Cancela. Sí, señores, unos íconos de la cumbia, y nos presentan el tema Sácatela Junto a Mí, así se llama, y está en la posición número uno. Gracias por haberme acompañado. Te recuerdo que el próximo sábado tienes una cita conmigo en punto de las 9 de la mañana para conocer las más pedidas de La Qué Buena. Piso número
1: 1.

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7: Las 10 de la mañana con 6 minutos. 10 con 6, aquí andamos. Arrancamos con los mini conciertos de La Qué Buena. Bienvenidos. Comunícate conmigo. WhatsAppero disponible 966-6620621. Pide tu mini concierto. Nos vamos con el gigante de América. Es Bronco. Aquí suena La Qué Buena.

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1: Gracias, gente hermosísima.
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2: Exactamente, son las 10 de la mañana con 14 minutos. Ahí arrancamos los mini conciertos con Bronco, el gigante de América. Por ahí escuchamos el tema Libros Tontos. Y el tema Doctor, ya te puedes comunicar conmigo, ¿eh? Ya nos puedes solicitar tu mini concierto. Disponible el WhatsAppero y nuestra línea telefónica al 966-6620621. 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Justo llegando al cuartito de la hora, nos vamos con el siguiente mini concierto. Ya lo tiene listo, señor operador. Bueno, nos vamos con la siguiente. Vámonos porque se vienen nada más y nada menos estos muchachones. Ándale, puras norteñitas, dice, ¿va?
3: La gente anda
2: son los Huracanes del Norte. Continuamos en los mini conciertos. Oh.

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6: Son las 10 de la mañana con 22 minutos. Vámonos con el siguiente mini concierto. ¿A cargo de quién?
7: Abrázame.
6: Ay, se viene Capaz de la Sierra. Buenos días, feliz sábado.
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2: No voy a dar el lujo de cantar otra canción con la banda.
3: Ya estamos dentro de la media, chicos. Son las 10:32. Vámonos con algo de Palomazo Norteño en los mini conciertos.
2: Chupa enamorados.
4: Así vamos.
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1: Son las 10 de la mañana con 40 minutos y escuchamos a Palomazo Norteño en los mini conciertos de La Qué Buena y nos vamos a una breve pausa. Regresamos, chicos. ¡Feliz sábado! ¿Estás escuchando?
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1: Son las 10 de la mañana con 42 minutos. 10 de la mañana con 42. Estás escuchando los mini conciertos de La Qué Buena. Mando saludos para la abuelita María Caridad. Saludos para el buen Luis. Saludos para el tío José Manuel y doña Rosa Ivette y la amiga Gabriela que nos andan escuchando de parte del buen Eminem. Saludos, chicos. Buen fin de semana y éxito si andan trabajando. Vámonos con el siguiente mini concierto a cargo de La Güera Hermosa, sí, quien en sus inicios pues arrancó con esta agrupación llamada Límite. Ah, ya saben de quién estamos hablando, ¿va? Vámonos, sí, con la agrupación Límite en los mini conciertos de La Qué Buena.
11: Ya. Parece que me están esperando, es cierto.
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11: ¿Eh? ¿Qué cosa? Ya, está corriendo. Súbele, dame más volumen. Que se sienta el ritmo.

0: Por cierto, mi mamá se va a quedar contigo.
1: ¿Qué?
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1: 8 minutos nos separan de las 11 de la mañana y cerramos los mini conciertos de La Qué Buena escuchando a quién.
2: Hay una canción que me gusta mucho.
1: Se viene Grupo Firme y la arrolladora banda El Limón. Saludos a mis amigos que nos escuchan aquí en La Novena. Un abrazo, gracias, buenos días, buen provecho, rico sábado en los mini conciertos de La Qué Buena.
2: Mucho. Si no es que es mi favorita. Valió la pena equivocarme. ¿Y qué más cantarla con la arrolladora esta noche? ¿Se puede, muchachos?
3: Fierro, que se haga la machaca con
2: Pedro. ¿Se puede, don René, o no se puede?
4: Claro que se puede.
2: ¡Ay, ay, ay!
3: Y por el Grupo Firme, viejo.
5: ¡Márquele, Jan!

0: La Arrolladora y Grupo Firme.
1: Al 2x1 en los mini conciertos de La Qué Buena.
0: Neto, Neto. Un re mayor, re mayor, re mayor.
2: Plebe, no te pases de verga, güey.
0: Qué parte.

0: muchachos, los mini conciertos de La Qué Buena. Gracias por haberme acompañado. Vámonos a pausa. Viene corte de identificación. A las 11 arrancamos la hora de barra.
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0: Son las 10:59.
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0: Las 11 con 4 minutos, vámonos con pura música.
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0: pura música.
1: Las 11 de la mañana con 6 minutos. Por ahí nos pidieron algo de los dos de Tamaulipas. Saludos a la terminación 4667. Buenos días, qué buena música.

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2: Son las 11 con 22 minutos.
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Las 11 de la mañana con 23 minutos, 11 de la mañana con 23, continuamos en este sábado. Buen fin de semana para todos, oigan, rico sabadito. Y por ahí voy a mandar saludos a los chicos que nos andan escuchando. Gracias a la gente bonita de nuestro Arriaga y la gente que nos escucha también en Tonalá. Buenos días, gracias por estar en sintonía de La Qué Buena. Seguimos mandando los temas, ¿eh? Sigo en la hora de barra, los bloques de Qué Buena Música. Al ratito los espero en punto de las 7:30 de la noche. No se olviden que arrancamos los especiales de La Qué Buena. Sí, hoy tenemos un invitado de lujo. Ya saben, como cada fin de semana tenemos invitados en los especiales de La Qué Buena, así que no te lo puedes perder. En punto de las 7:30 de la noche arrancamos a través de la señal de La Qué Buena 94.3. Y bueno, pues déjenme decirles que hoy celebramos aquí en... Estamos checando el santoral. Hoy celebramos a Santa Cándida y San Claudio. Así que felicidades a todos aquellos que lleven el nombre de Claudio o Cándida. Muchísimas, muchísimas, hartísimas felicidades. También celebramos a San Norberto, ¿eh? Así que felicidades a todos los festejados de esta fecha. Diosito me los bendiga y que pasen un feliz cumpleaños, ¿verdad? Todos aquellos que están deshojando su calendario particular. 11 de la mañana con 25, me voy a música, nos vamos ¿con quién? Con algo del señor Lenin Ramírez y regresamos en la hora de barra. Se llama Todo lo fue, buenos días, disfrutas de pura música.

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7: Las 11:38 minutos. 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

Escuchamos a los socios del ritmo y Alexandra Acha con el tema Llorar. 15 minutos y darán las 12. Continúas escuchando. ¡Qué buena música! En este sábado, buen fin de semana. Aquí suena la Qué Buena.

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0: nos separan de las 12 y escuchamos a Eddie Santiago con el tema Qué locura enamorarme de ti.
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0: Chicos, ya nos vamos. Gracias por haberme acompañado en la hora de barra. Al ratito nos escuchamos, en punto de las 6 de la tarde, porque se nos vienen los especiales de La Qué Buena. Disfruta de tu sábado. Hay pronósticos de lluvia para el día de hoy. Extreme precauciones. Si tiene alguna actividad al aire libre, considérelo realizar, ya que tenemos precipitación para dentro de las 2 de la tarde, 5 de la tarde, para que usted esté informado. Vámonos con algo de Cumbian Star y despedimos. Esto fue Qué Buena Música.
8: ¡Atención! ¿Pensaron que nos olvidamos de ustedes? ¿Pensaron que no íbamos a volver? ¿A que no adivinan quién regresó? ¡Ah!

0: dije. ¡Botón! Se acabó.
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3: Señoras y señores, bienvenidos a Los Duelos de la Qué Buena en sábado. ¿Cómo le va? Sí, yo lo sé. I love you forever. Oiga, por cierto, parece que va a llover. El cielo se está nublando. Parece que va a llover. Ay, mamá, me estoy mojando. A través de Los Duelos de la Qué Buena, ¿qué tal? Bienvenidos todos y cada uno de ustedes. Suena la campana, por favor. Dos canciones. Dos artistas, agrupaciones, bandas, un solo ganador. Ganador que usted lo hace posible a través de WhatsApp, a través de llamada telefónica, de llamada por WhatsApp, como sea. Usted nada más lo único que tiene que hacer es mandar si quiere la opción 1, la opción 2. Obviamente, si tiene el tiempo, mandar el mensaje completo. Recuerde que aquí sí tenemos límite de tiempo. Suénala. Nos vamos sin tanto meollo al asunto, sin tanto preámbulo. Lo que usted quiere escuchar son Los Duelos de la Qué Buena. Es Cristian Nodal con una de las canciones que se hizo popular, conocido en el mundo de la farándula. Se llama Adiós Amor, Bando de los Tacánicos.

¡Que te vaya bien! Y ahora nos vamos por el bando de los rufianes. Esta es la contienda de los solistas y esperemos que sea de su agrado. El bando de los rudos viene Fidel Rueda con esta canción que se llama... ¿Qué te costaba, bando de los rufianes?

0: Se armó la rebambaramba, señoras y señores, a partir de este momento. ¡Suena la campana! A usted y yo y todos somos los duelos de la Qué Buena de fin de semana. Buen provecho, por cierto, porque algunos todavía se están levantando. Algunos prácticamente se están reventando su caldito de estapa cruda. ¡Cómo no! Algunos prácticamente también ya se encuentran tirando la flojera y otros echándole al puente, al paro, o como le quiera usted llamar, que al final de cuentas se llama flojera. 966-6620621 es el teléfono para cabina, el WhatsApp, llamada telefónica y todo lo que usted nos quiera hacer llegar. Saludos a los amigos mecánicos, albañiles y carpinteros, que algunos en la gran mayoría van a estar echándole a la raya más adelante. Es que algunos salen a las 2 de la tarde, a la hora que acaban los duelos, a esa hora van saliendo a echar la raya, ¿no? Bueno, vamos a ver qué tenemos por acá. Saludos a Isabel. Hola, Isabelita, ¿cómo estás? Ok, ya has notado tu voto. Algunos nada más ponen opción 1, opción 2. No importa. Saludos a Elit Gabriel. Saludos a Elit Gabriel. Bueno, algunos nada más ponen opción 1, opción 2. No importa, no hay bronca. Sí se contabiliza. Obviamente no les leemos porque no vamos a estar leyendo como locos la 1, la 2, la 1, la 2. Pero sí están contabilizados. Lo que sí leemos son los que llevan sabor exquisito, es decir, que llevan el saludo y toda la cosa. Por ejemplo, ahorita, saludos Armando, muchas gracias por estar sintonizando de parte de Rosalía. Ok, saludos a mi mamá Fernanda Camaleón, que está haciendo la comida de una vez. Hoy vamos a comer algo sabroso. ¡Órale, qué rico! Mira, nada más. Bueno, más adelante parece ser que va a llover, digo, estamos en temporada de lluvia, ¿no? Aunque a veces en las tardes como que amenaza que sí y como que amenaza que no, pero a veces está el solazo y cuando viene a llover ya está el porrazo de agua. Y a veces está bien nublado y metes tu calzón, ni siquiera lavas por pensando que va a llover. Y no llueve hasta en la noche, ¿no? ¡Pero bueno! 30 segundos en el reloj, señoras y señores. Esta es la opción número 1. Se llama Dios Amor, de Cristian Nodal.
1: Y ya me voy.
0: Y esta es Que Te Costaba, de Fidel Rueda. La opción número 2, Bando de los Rufianes.
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0: Empieza la remamaramba. Uno nada más, se está metiendo Belinda, qué bárbaro. Mira nada más, le está jalando y ahora viene, ¡ah, caramba! También Ángel Aguilar se está metiendo, defendiendo al hombre. Y prácticamente el señor Fidel Rueda nomás los queda viendo así como que, ¿qué está pasando acá? ¿Está peleando pensión o qué está haciendo? Una verdadera calamidad, sin embargo, se dan la vuelta y ahora ya la está sacando la seguridad. Viene nada más y de un descontón. ¡Qué bárbaro! Puede con todas las mujeres del mundo y también pudo con Fidel Rueda, que estaba parado, prácticamente estaba abriendo la boca, y donde abriendo la boca él les descontó sabroso y se lo llevaron. Se lo llevó el bando de los técnicos.

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0: tiempo de la siguiente contienda, señoras y señores. Vámonos rápidamente. Es la contienda de los montoneros y ya sabe que cuando hay mucho sucha, ucha, todos a la lucha. No somos pocos, pero somos mucha. ¡Esta es la contienda de banda! Y por el bando de la banda técnica, lo que usted está mirando es que vienen entrando al más puro estilo de San Pedro de Ustepec, tipo las que bailan flor de piña, mira nada más. Bando de los técnicos es la MS.
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Y ahora nos vamos con una de las canciones más repugnantes. Tómala para que ya no me vuelvas a buscar. Es la Arrolladora con esta rola que se llama... Es la llamada de mi ex bando de los rufianes.

0: ¡Ah, oh, caramba! Entre ellos mismos se vienen echando cotorrazo. Ahí está, señoras y señores, la contienda de bandas en los duelos de la Qué Buena de fin de semana. Usted ya sabe, tome sus precauciones, impermeabilice si lo va a hacer o haga lo que tenga que realizar. En este momento, recuerde que vienen y se aproxima la temporada de lluvia. 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Y lo prometido es deuda, señoras y señores. A partir de este momento van a empezar a sonar la campana. El referee ya sabe que cuando esto pasa, obviamente un ojo para todos lados, porque son todos contra todos, están agarrando. Y aparte de eso, también trae clarinete, que se lo está metiendo ahí. Ahí le está metiendo el clarinete. El referee dice que no hay naranjas. Nada. Ahí se queda usted con la duda, ¿dónde estaba entrando ese clarinete? Pero sin embargo, se están dando con Tocho Morocho. La contienda de las bandas, de los montoneros, el público se prende. Mira nada más, la chica Rau entrando y casi, casi todos le quieren invitar la cena. Señoras y señores, en 20 segundos, amarrándose la mano izquierda, derecha, brincando la cuerda. ¡Se acabó! Lo dejaron ni respirar a la MS.
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Vámonos con la siguiente contienda, señoras y señores, a partir de este momento. La opción número uno. Por el bando de los técnicos. Llegan los Huracanes del Norte con esta rola que se llama No Más Por Tu Culpa, bando de los técnicos.

los más rudos, los que vienen prácticamente a poner el desorden, los que se sentaban hasta atrás en el salón de clases en la primaria. Ellos son... ¡Caramba! Vienen echando puro cotorreo los bigotones estos. Una cosa bárbara. Son los tucanes de Tijuana con la chona, bando de los rufianes.

0: van saliendo ambas esquinas. La opción número uno es nomás por tu culpa de los huracanes del norte, enfrentándose a la chona de los tucanes de Tijuana. Sin duda alguna, esta contienda va a estar echando el chispas. Están tomando sus acordeones para ver a qué momento les pegan los acordeonazos. Son los meros reyes de las matemáticas. A puro acordeón se lo llevaban. Recuerde el WhatsApp, llamada telefónica y todo lo que usted nos quiera hacer llegar, pero siempre y cuando lo capte. 966-6620621. 966-6620621. Puede ser llamada de WhatsApp, puede ser llamada normal, puede ser WhatsApp, mensaje de audio de WhatsApp, como quiera. El chiste es que usted forme parte de esto que es los duelos de la que buena. Esta es la opción número uno, nomás por tu culpa no se me confunda. Por tu culpa nomás, por tu culpa. Contra la chona de los tucanes de Tijuana. Los tijuanas de Tucana, qué bueno.
1: La chona, compañero.
0: La chona, ¿dónde estás escuchando?
1: Sobre, compañero? Sobre, venga, la chona.
0: Ok, la chona, saludos para alguien.
1: Para Tuzla Gutiérrez. Tuzla Gutiérrez. Rayadita.
0: Órale.
1: Pues. Hola de la garra.
0: Eso es todo.
1: Dale, compañero.
0: Sale, cuídate mucho, bendiciones.
1: Dale, manito, que estés bien.
0: Dale. Bien, me están escuchando entonces la Gutiérrez, cosa bárbara, cosa bien hecha, cosa chida. Ahí está, se están dando sabroso. A través de los duelos de la que buena, la opción número uno se llama nomás por tu culpa. Es de los huracanes del norte.
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0: Contra la chona. Bailando sabroso a todo lo que da, porque hoy es sábado, es duelos weekend. El cuerpo y el puerco lo sabe también. Va a grabar, va a comer buena botana. Bueno, vamos a ver qué tenemos en lo que nos llegan los mensajes. 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Señoras y señores, el que votó, votó, y el que no, simplemente Pancho Nopales. Suena la campana y empiezan a darse. Creo que este asunto va a dilatar más de 30 segundos porque es una contienda reñida. Ya sabe que cuando está reñida, cuando está ceñida, más ceñida que la truza del pollo. Lo hacemos aquí en los duelos de la que buena, esperar un poquito nada más. En lo que haya realmente una clara diferencia. Dándose con todo, y ¿sabe qué? La clara diferencia ha llegado. Más clara que la clara del huevo. Simplemente, ¡hasta luego! Dice. Se lo llevaron los rufianes.

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1: Ya regresé, señoras y señores, a partir de este momento. Vámonos con la siguiente contienda de la tarde porque se nos lleva la tarde. Bando de los técnicos. Por el bando de los técnicos, recuerde que son los duelos de fin de semana. Opción número uno llega directamente desde el cerro, viene bajando. Es el Coyote y su banda Tierra Santa con Árboles de la Barranca. Opción número uno.

Mira nada más, viene luciendo el Coyote y su banda Tierra Santa. Muchos, pero muchos kilos, pero muchos kilos de buena vida. Y ahora nos vamos con el bando de los rufianes, con la opción número 2. Mira nada más este muchacho, yo creí que era un reflector, pero no, simplemente lo reconocí por el tatuaje que se borró. Él es Lupillo Rivera, conde que me presumes. Bando de los rufianes, opción número 2.

0: duda alguna, dos exponentes que les encanta cantar con el corazón. La opción número uno es el Coyote y su banda Tierra Santa con Árboles de la Barranca.
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0: Enfrentándose a De Que Me Presumes de Lupillo Rivera y todo su coco brilloso.
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0: Recuerde que aquí tenemos límite de tiempo. Llamada telefónica, WhatsApp y todo lo demás al 966-662-0621. 966-662-0621. Vámonos con los saludos. Saludos a mi buen Aldo. Saludos, Aldo. Saludos a Brianda y a José. Chambiándole duro y macizo, camaleón. Eso es todo, obviamente. Ejerciendo su voto aquí en los duelos de la Que Buena. Usted también haga lo posible al 966-662-0621. Fin de semana, futbolero. Y en esta semana que viene, por si usted no se ha dado cuenta, ya arranca el Mundial de Fútbol este próximo 11 de junio. ¿Qué día es 11? A ver, vamos a estarlo checando. Jueves 11. Va a estar zumbándole a la pelota. ¡Qué bueno, bueno!
3: Vamos con el Coyote, compañero.
0: El Coyote, saludos para alguien, carnal.
3: ¿Dónde?
0: Saludos para alguien.
3: Ahí para Zebra.
0: Saludos a Zebra, ok.
3: ¿Está Zebra ahí, Zebra?
0: Está en el baño, la tigresa también está en el baño, ¿no? Acá tenemos un baño grande,
3: claro. Sí, la que le hizo mucha caguama.
0: Sí, no toman.
3: Le hizo daño a la botana.
0: Eso sí, come mucho.
3: El consomé.
0: Sí, comen bastante.
3: Sale, compañero.
0: Sale, carnal, cuídate mucho. Ahí está, señoras y señores, está buena la onda. La opción número uno es Árboles de la Barranca. Y no tenemos el tiempo para más. Simplemente sonando la campana, el público nada más va a aplaudir por puro compromiso. Lo están parando, lo pararon simplemente porque esto prácticamente fue una masacre. Las 12:53 en

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Vámonos con la siguiente contienda de la tarde, señoras y señores. Sonando la campana, ¿cómo le va? Oigan, algunos ya están echando la botana, ¿eh? No sean mala onda, inviten. Vámonos por el bando de los técnicos. Por el bando de los técnicos llega uno de los máximos exponentes de la letra. Fiel amante del lapicero y del papel. Rey de reyes en el mundo de la composición. Es el señor Juan Sebastián Cona. Amorcito mío.

Y ahora nos vamos con otra de las personalidades, Rufián de Corazón, enamorado al 100%. Obviamente dicen que no ha ido al otro plano terrenal, sino que sigue aquí con cada una de sus canciones. Todas las damas me empiezan a ovacionar. Él es Valentín Elizalde con Ebrio de Amor, bando de los rufianes.

0: realmente contiendas que se prestan a fin de semana. A partir de este momento ya te la sabes, 966-66-206-21. Pero antes, en lo que usted manda su mensaje, su opinión, la opción número uno, no se me vaya a confundir, es Amorcito Mío de Joan Sebastián.
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0: Contra Ebrio de Amor de Valentín Elizalde es la opción número dos. Y a lo que usted escribe, llegan los mensajes, yo le quiero decir, un lugar donde sin duda alguna usted puede encontrar las grandes promociones, las grandes ofertas de menudeo para el día de hoy y siempre, es Frutas Legumbres Mari. 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Somos Frutas y Legumbres Mari. ¿Qué dice la banda? Vamos a ver, saludos a Rocío, vamos a ver qué dice por acá.
2: Buenas tardes, voto por la de Joan Sebastián, Amorcito Mío.
0: Joan Sebastián, amorcito mío, gracias por las cumplido, gracias por las flores, mañana llego por la maceta. No era para mí. Bueno, vamos a ver qué más tenemos por acá. Están llegando los mensajes, gracias a la banda. Recuerde que tenemos límite de tiempo en este programa. Sí tenemos límite de tiempo porque después se nos echan para atrás. Vamos a ver qué es lo que tenemos. De qué cuero salen más correas, ya se están preparando. Valentín Elizalde colocándose el sombrero y obviamente está coqueteando, mira nada más. Joan Sebastián acá todavía no deja de escribir qué va a pasar. Suena la campana. Empiezan a echarse porrazos en este momento. Recuerde, lo importante es que usted simplemente diga cuál quiere. Si el bando de los técnicos, que es la opción número uno de Joan Sebastián con Amorcito Mío, enfrentándose a la opción número dos, que es el bando de los rufianes, que se llama Ebrio de Amor. Lo importante es que usted lo mande y, por supuesto,
2: voto por Joan Sebastián.
0: Gracias. Nada más, una cosa bárbara. Hasta están haciendo la explotación infantil acá. Pero el chiste es que quiere la banda que gane. Y este arroz ya se coció. De todos modos, el bando de los técnicos arrasó en esta tarde. 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
2: La 1:24.

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1: Vamos por el bando de los técnicos, señoras y señores, y esta es una contienda del ayer. Cosa bárbara, cosa bien hecha, cosa impresionante que todavía siguen en el mundo y el género artístico. Por el bando de los técnicos. Tirando rostro y toda la cosa, viene... Espectacularmente lo sientes. Recién bañados y desempacados, aunque sea del baño. Es mi bando el mexicano. Ah, caray, ¿y el que viene ahí, que viene? Ah, viene. Ah, es el que viene cargando las maracas, sí, es cierto. Es el hijo, es el hijo. Es mi bando el mexicano con No Bailes de Caballito.

Y ahora nos vamos por el bando de los rufianes. También están sacados de lo que es prácticamente de el no retiro. Con todo y cana siguen tirando rostro y echándole al bailongo. ¡Ellos son la banda, machos! Con al gato y al ratón, bando de los rufianes.

Ahora sí se van a dejar destapar todos los que realmente bailaban en el mundo de la soltería ya por los noventas. Sin duda alguna, estas agrupaciones y estas bandas hacían bailar a toda persona que se le pusiera enfrente. Usted no bailaba y por supuesto que también caguameaba en la mano. La opción número uno se llama No Bailes de Caballito de mi banda al mexicano. Es por el bando de los técnicos, es la opción número uno esta.

0: contra el gato y el ratón de la banda Machos. Es la opción número 2, bando de los rufianes.
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0: Una recomendación, si va usted a marcar por teléfono, hágalo de una vez, porque después simplemente queda la historia. Ya sonando la canción, no se recibe ni WhatsApp, ni llamada, ni absolutamente nada. Porque bueno, sí se reciben, pero simplemente ya no vale, ya no vale, ya no cuenta. Es en este momento, porque una vez sacando la canción, se para todo, absolutamente todo, y le damos la vuelta a la hoja. En este instante usted está presenciando una de las contiendas que la banda esperaba allá por los 90 bailar. Se esperaba al máximo, esperaba al 100, usted esperaba a la muchacha allá en la plaza cuando no existía el celular. Mientras usted nos manda su mensaje, nosotros nos vamos a una identificación muy leve.
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0: Señoras y señores, nosotros simplemente vamos a estar haciéndolo sonar. 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Empiezan a darse prácticamente esto, la verdad, aunque usted no lo crea, fue una verdadera masacre.

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1: Vámonos con la siguiente contienda de la tarde, señoras y señores. Por el bando de los técnicos. Ahora sí. Parece ser que está bajando de peso y poniéndose más musculoso, pero simplemente no quiere dejar la botana ni por supuesto el que hace glu glu glu. El uno de los nuestros es Julián Álvarez. Con él estoy afirmando bando de los técnicos, opción número uno.

0: Y ahora,
1: la mera mera para acá.
0: Señoras y señores, viene uno de los exponentes del acordeón actual, que se la sabe de tochas morochas. Participante, y usted lo escucha en cada bar, antro y todo lo demás. Caguamero de corazón. Es Rey Mi Valenzuela con Se Va Muriendo Mi Alma Chiquitita.

0: están haciendo ritmo, señoras y señores. La opción número uno es del señor Julián Álvarez por el bando de los técnicos. La opción número dos es del señor Raimi Valenzuela por el bando de los rufianes. Usted sabe, cuerpo a cuerpo, cara a cara, con límite de tiempo, porque recuerde que aquí simplemente esta es la última, porque ya nos vamos. La participación es de usted. WhatsApp, llamada telefónica y todo lo demás. Son 966-662-0621. Si no fue en esta, ya no fue hasta la otra semana. Estos son los duelos de fin de semana que solo los vive los sábados de 12 a 2 de la tarde. Por cierto, algunos ya están generando el buen olor, el sabor, el sazón de casa. Ya viene la hora de la comida, ya hace hambre. Opción 1, te llama, te lo estoy afirmando, de Julián Álvarez, ya nos vamos.
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0: Contra, la opción número 2, se va muriendo mi alma, de Raimi Valenzuela.

0: bárbaro! Ya le quiere poner que ya nos vamos. De hecho, ya nos vamos. Leyendo los mensajes, vamos a ver. Hora de leer. Saludos a la señora Ángela Flores, que está haciendo la cocina, camaleón. ¿La cocina? ¡La comida! ¡La cocina! Dice, ¿cómo? Bueno, ves que sí, a lo mejor es carpintera, está haciendo la cocina. Bueno, sí, está haciendo la cocina. Saludos, doña Ángela Flores. Muchísimas gracias por estar sintonizando. Saludos al buen José. Muchísimas gracias. Saludos a Sandra. Gracias, Sandrita, por estar sintonizando los duelos de la que buena. Recuerde, señoras y señores, que el próximo sábado usted tiene una cita a las 12 del mediodía. A 1 de la tarde con 45 minutos. ¡Qué bárbaro! ¡Qué rápido se nos va el tiempo! Opción número uno se llama Te lo estoy afirmando, de Julián Álvarez, que el día de ayer estuvo en la contienda por los rufianes y la perdió. Esta es la opción número uno.
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0: Contra Se va muriendo mi alma, de Rey, mi Valenzuela.

El que mandó, mandó, y el que no, se quedó. Porque los duelos de la Qué Buena llegando a su parte final. Sonando la campana, el público se está emocionando. Creo que al parecer, como dijera aquel dicho proverbio, como le quiera decir, nadie es profeta en su propia tierra. ¡Qué bárbaro! El mundo malinchista se está haciendo presente aquí en los duelos de la Qué Buena. Una cosa bárbara, y a final de cuentas, ya es sábado. Recuerde que si anda en motocicleta, no le quiera usted hacer al gallo, no le quiera usted hacer al cuento. La motocicleta es efectiva, es rápida, es un buen transporte, pero también es peligroso. Es fin de semana, no se lleva con la caguama la motocicleta. Usted ya se la sabe, ¿para qué se le cuento antes de que sea demasiado tarde? Y si está usted tomadito, simplemente estaciónese y al otro día llega a traer el carro. Y si se lo roba, no hay problema. Si queda vivo, puede hacer más carros. Si no, simplemente se llamaba. Es los consejos en los duelos de la Qué Buena. Más explícito no podemos ser. Señoras y señores, se lo llevaron los rufianes. Estos fueron los duelos.

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0: Las 2 de la tarde con 12 minutos. 2 con 12. Vámonos sábado con sábado. 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Adelante, Tigre Mendoza.
1: ¿Qué tal, mi buen camarero? Ya estamos listos para entrar con toda la buena vibra para que la gente bonita que nos escucha a través de la que buena 94.3 escuche todo lo que tenemos aquí en tu centro comercial Plastilux. En un rato más se incorpora el señor de las ofertas. Y ya tiene rato que no nos visita el niño de las ofertas. Ya me olvidé de su voz, el niño de las ofertas. Ojalá que hoy aparezca como el cometa Halley y nos salude a través de la magia de la radio. ¿Cómo le van, amigos y amigas? Estamos aquí ya para que usted pueda venir por la ofrenda del Sagrado Corazón de Jesús. Ya pasó todas las actividades. Ella fue la coronación de la reina, de la flor, de las princesas. Hoy hay actividad también. El próximo, mañana domingo, estará el baile del dragón chino y el león chino aquí desde Mazatán, Chiapas, para Arriaga, a las 7 de la noche, aquí en el escenario principal frente a la iglesia. 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El 10 de junio también hay ofrenda. Ahí participan mis amigos del DIF, Salik, Janet Arguello y todos los amigos que se suman para esa ofrenda. 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Y ya una vez que termine toda la actividad, la festividad, toda la que la feligresía ha organizado para el Sagrado Corazón de Jesús, vendrá el próximo 29 de junio, el día de San Pedro. Así que amigos de San Pedro, Tapanatepec, Oaxaca y de todos los lugares donde celebren a San Pedro, quien tiene las llaves del cielo, pues también vaya preparándose, porque ya el mero día, el día grande, el día patronal, el día titular, es el 29 de junio de San Pedro. 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Ya en un rato más se incorpora el señor de las ofertas. Germán estará aquí para invitarlo y decirle que usted participe en las ofrendas del Sagrado Corazón de Jesús. En este, por lo pronto hay varias, está la del 10 de junio, le participa el DIF, está la del 12 de junio, que es el recorrido ya final, donde damos la bienvenida, estaremos ahí en el micrófono. También mañana nos tocará amenizar, así que por eso le invito para que venga y sea partícipe de estas actividades del Sagrado Corazón de Jesús. 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Ojalá, queremos escuchar también al niño de las ofertas, al bebé de las ofertas, que ya prácticamente tiene rato que no Los escuchamos a mi amiga Karen atendiéndolos. Una sonrisa, una energía, una alegría de esta mujer que trae el día de hoy. Tiene con muchas ganas de trabajar. Como siempre la veo bien, bien activa. Esta Zuria, esta Doña Norma, esta Mary. ¿Quién más está? Bueno, toda la plebe, ¿no? Está Don Ulises, mi tocayo, para atenderles. 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Creo que aquí tengo la actividad de todo lo que habrá en esta... en estas festividades del Sagrado Corazón de Jesús. Vale la pena, la verdad, venir y sumarse ahí toda la feligresía, encomendarse al Sagrado Corazón, que siempre nos ilumina, que siempre está ahí presente para que podamos tener la bendición. Por pronto digo que lo que le decía, el 7 de junio, la presentación de la cultura china con el dragón, león y bailes chinos, eso será el 7 de junio, salen a las 6:30 de Farmacia Guadalajara, y llegan aquí a la iglesia del Sagrado Corazón, como eso de las 7:20 estarán arribando aquí. 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Aquí tenemos desde el 7 de junio lo que le decía, lo de la... Hoy sábado 6 de junio, bueno, pues ahí está a las 12 del día ofrenda de los niños de la parroquia, niños de catequesis infantil. Tenemos también la Santa Misa presidida por el obispo Don Luis Manuel. Y a las 5 de la tarde, entrada de flores y ofrendas. Todo será el día de hoy. Mañana domingo, por la mañana, 6 de la mañana, Santa Misa Dominical. A las 12, Santa Misa por la familia. Y a las 5 de la tarde, procesión por la paz y la justicia, saliendo del Calvario, y ir vestido, dice, de blanco. Y a la rezando el Santo Rosario al Sagrado Corazón de Jesús. Y la Santa Misa Parroquial a las 6 de la tarde, después vendrá lo que le decía, el espectáculo del dragón y león chino. Eso será el domingo 7 de junio. Tenemos más actividad, a ver, déjeme contarle. Tenemos también, nos vamos rápidamente a lo que es el lunes 8 de junio. Bueno, también reciben ofrenda, entrada de flores y también lo que son las gente de la zona del Cristo de la Montaña. El 9 de junio, flores y ofrenda también de zona Camino de la Luz. Y también la misa a las 6 de la tarde en la parroquia. Ay, me quedaron todos por los ventiladores. El miércoles 10 de junio, a las 5, entrada de flores y ofrenda de los hermanos de la Renovación Carismática. Y también a las 7, habrá un grupo musical, el Sagrado Corazón de Jesús, toda esa actividad. El viernes a las 5 de la mañana, mañanitas, en honor al Sagrado Corazón. Y a las 6 de la mañana, Santa Misa. Señor de las ofertas, hay mucha actividad, estamos comentando lo que habrá en torno al Sagrado Corazón de Jesús, y lo más importante, que también las desfiles con las ofrendas se vea bonito, se vea nutrido. Hay que superar lo que hace Tonalá, lo que hace Tijuana, lo que hace Cintalapa, y celebremos en grande, Señor, las ofertas con las ofrendas al Sagrado Corazón de Jesús.
2: Así es, amigo Ulises, una invitación, amiga, para que se venga. Ya estamos súper, súper rematando todo para el Sagrado Corazón de Jesús. Hoy hay peregrinación, ¿verdad?
1: Sí.
2: ¿A qué horas?
1: A las 5 de la tarde, mañana hay un espectáculo de...
2: 5 de la tarde, peregrinación, mañana un espectáculo del dragón chino, dicen por acá. 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Una pausa.
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1: Gracias, mi buen caballero. Gracias, quedamos con un cliente que viene por su silla. Vamos a ver, ¿cómo te llamas, amiguito?
12: Leo.
1: Leo, ¿de dónde vienes? ¿De qué negocio vienes acá enfrente?
12: De Florería Juquilita.
1: ¿Y qué te vas a llevar el día de hoy que viniste a comprar? Platícanos.
12: Una silla, porque la otra está quebrada.
1: ¿Se les quebró la otra? Es que no habían comprado acá, no era Duna. ¿Y quién se sienta la silla, los clientes o para ustedes?
12: Para nosotros.
1: Bueno, ¿cómo es que te llamas?
12: Leonardo.
1: ¿Cómo ve, Leonardo? 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
1: Mucho más.
2: Está ganando. Estás...
1: Tu pelota,
2: te ganaste ya. El amiguito de florería Juquilita, ¿cuántas veces tienes, amiguito?
12: 9.
2: 9, la colita se te mueve, ¿no? ¿Cómo ves? ¿Ah?
1: ¿Cuándo cumple 10?
2: ¿Cuándo cumple los 10?
12: En este mes, el 29 de junio.
2: Ya falta día poquito, día de San Pedro, ¿eh? ¿Cómo te llamas? ¿Cómo te llamas?
12: Leonardo.
2: Leonardo da Vinci.
12: Ajá.
1: Pedro Leonardo, ya falta.
2: Claro que sí. 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Recuerde que ya estamos a pocos días para celebrar al Sagrado Corazón de Jesús. Es el día 12, el mero día. Una invitación a toda esa gente bonita de Arriaga para que se prepare, se una a las peregrinaciones del Sagrado Corazón de Jesús, patrón de la ciudad de Arriaga, que le vamos a pedir que nos traiga lluvia, pero que no vaya a venir también muy, muy fuerte la lluvia, que tenga una lluvia muy normal como siempre, para que todos estemos tranquilos y haya mucha pastura. 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
1: Así es, y como usted decía, que no lleva, ¿no? Como dice el comité, que no lleva ni muy ni tanta, pero por cierto, venga por las botas de hule impermeables Nylo, porque va a llover domingo, lunes y martes, ¿eh? En las costas de Chiapas, Oaxaca y Michoacán. Hay que estar prevenido todo lo que es el Pacífico mexicano. Hay que tener esa, las botas impermeables, el paraguas, el nylon para proteger sus cosas, porque va a llover muchísimo. 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
12: Una pelota.
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12: Sí.
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12: Sí.

0: amigos. 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Vamos a una pausa.
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17: Gracias, Miguel Camarillo. 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Este amigo ya esperando su silla, ya viene, amiguito, fuera a entrar a la bodega, ya fue a dejar su pelota, el chico Juquilita, ¡qué bárbaro!
18: Habla bien.
17: Habla bien, mira que está, pero te le gustó como dijo. ¿Qué tenemos en Juquilita? 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

0: A ver, otra vez va. ¡Habla! ¡El niño, Juquilita!
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3: De Nuevo Progreso.
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3: Topper y cubetitas.
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3: Ya.
2: De Nuevo Progreso, ¿cuándo le toca su peregrinación? No sabe. Ah, es para un cumpleaños de nuevo. Saludos para Nuevo Progreso, gente bonita de Nuevo Progreso que nos visita. 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
0: 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Este mi amiga con sus ofrendas, ya no se olvide que ya empezó todo para la ofrenda del Sagrado Corazón de Jesús, ya desde varios días, incluso el 10 de junio presenta su ofrenda al DIF, el 12 de junio son el desfile general de varias empresas que traen sus ofrendas, estaremos ahí mencionando y dando la bienvenida. No se olvide, mañana está el espectáculo del León y Dragón Chino, dragones y leones chinos, directamente de Mazatán, que donde hay mucha familia de origen oriental, están los Wong, bueno, mucho apellido chino en lo que es Mazatán. Vendrá el León y el Dragón Chino con un espectáculo netamente oriental aquí en el marco de las festividades del Sagrado Corazón de Jesús. 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Todo listo para que sea parte de las ofrendas del Sagrado Corazón de Jesús, que ya inició, y después vendrá toda la actividad en torno a San Pedro, quien tiene las llaves del cielo. Jesús le dijo, tú eres Pedro, que significa piedra, y sobre esta roca edificaré mi iglesia. San Pedro, quien tiene las llaves del cielo, también será celebrado no solamente en San Pedro, Tapanantepec, Oaxaca, sino en muchos lugares donde siempre se le da un respeto especial a San Pedro, como quien intercede ante Dios y ante Jesucristo por nosotros, para que pueda darnos acceso al cielo y formar parte ya en este plano, cuando toque el momento de estar en el plano celestial. 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
2: 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Un saludo para toda esa gente bonita, organizadora, de la fiesta del Sagrado Corazón de Jesús. Échenle muchas ganas para que le pongamos a la amiga Rubí un saludo, que es una de las organizadoras que se mueve ahí, al párroco. ¿Cómo?
0: Juan Cigarroa, del distrito Mazatán.
2: Juan Cigarroa, ¿de dónde es?
0: De Mazatán.
2: De Mazatán, de por allá donde eres tú. Un saludo para el padre y un saludo para toda esa gente bonita. Los invitamos para que vengan el día de hoy por la ofrenda. 78 pesos la docena de pelota grande. 78 pesos, que nadie se quede. Amigos, amigas de Arriaga, que nadie se quede sin llevar la ofrenda del Sagrado Corazón de Jesús. Pídanle mucho por su familia que está fuera de acá, que está del otro lado. Es muy milagroso. Si usted tiene algún enfermo también, pídale mucho al Sagrado Corazón de Jesús. Amigos de Tapanatepec también, no esperen más tiempo para venir por la ofrenda de San Pedro. Que viva el Sagrado Corazón de Jesús, que viva San Pedro. Nos vemos hoy en las peregrinaciones. Hay que apoyar, amigos, échele ganas ahora que están buenos y sanos. Que Dios los bendiga a todos.
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1: Hola. Me llaman Romeo.

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1: Y esta va para todas las malosas.

0: 3:44. Ahí escuchamos a los Acosta con el tema Recuerdos del Ayer. 3:44. En un instante iniciamos más con el estelar de... Así que vaya preparándose. Son exactamente las 3:44.
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3: Las 3:51 minutos. Hasta el día de hoy, aquí están los alameños de la Sierra.

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Y bueno, señores, señores, muy buenas tardes y bienvenidos. Bueno, a partir de este sábado iremos tornando los especiales o los estelares de la tarde. Ahí para toda nuestra gente que nos está escuchando a través de la Qué Buena, ahí en casita, en el trabajo, donde quiera que nos sintonices o a bordo de la unidad. Bueno, desearles un excelente fin de semana en este 6 de junio, que la siga pasando muy bien con toda la familia. Hoy, por cierto, celebrando a San Norberto, a todos los Norbertos, muchas felicidades, que lo sigan disfrutando con un clima muy agradable el día de hoy, con probabilidades de lluvia y mañana también altas probabilidades de lluvia, para que vaya preparándose y tomando sus precauciones. Oigan, hoy sábado, toca el estelar de los cadetes de Linares, así que súbala su bocina, corra la voz, porque esta hora está señalada y marcada con pura música de los cadetes de Linares, los auténticos, los originales. Así que recuerden que nos puedes llamar aquí a cabina o escribirnos vía WhatsApp al 966-66-66-206-21 y decirnos qué rola quieres escuchar, todo, cuando y siempre sea de los cadetes de Linares, de Lupe Tijerina, ¿eh? Así que pues ya lo saben, son las 4 de la tarde con 6 minutos, vámonos con los primeros temas musicales que tenemos ya, DJ. Ahí está el palomito, 4 de la tarde con 6 minutos.

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2: Bueno, pues ya regresamos, señoras y señores. Son exactamente las 4 de la tarde con 12 minutos. Ahí escuchamos Cruzando el Puente. Ahí para toda la raza que nos sigue sintonizando. A ver, por acá dice Pollito, ¿cómo estamos? Porfa, mi amigo con los cadetes. Y prenda querida. Órale, pues ahorita la vamos a poner ahí para mi buen amigo Azariel Arreola, que lo está sintonizando en estos momentos. Hasta la colonia Durango. Con mucho gusto. Vamos a mandar ahí un tema musical para él. Oigan, saludos también acá para Ángel que me está sintonizando desde el Poblado Calera. Porfa, Pollito, mándame órale, ahorita vamos a mandar la del Asesino, dice, con los cadetes de Linares, con muchísimo gusto. Ahorita vamos a mandar ese tema musical ahí para toda esa banda que nos anda sintonizando hasta el Poblado Calera. Ya en Pichinga también ya andan pues disfrutando de la programación. Súbale todo el volumen para que puedan desde luego disfrutar ahí donde quiera que estén ustedes. Ahí para la banda que ya tiene la botanita, que ya tiene las cheves, ¿verdad? Salucita de la buena. Es fin de semana y el agua, pues por ahí todavía no se presentó como tal, pero hay probabilidades de que siga lloviendo, de que llueva en las siguientes horas. Vamos a ir con los siguientes temas musicales, complaciendo a la banda. Y el primer tema que tenemos por acá es Mi Amigo con los Cadetes de Linares.

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1: Bueno, pues ya regresamos después de escuchar El Asesino con los Cadetes de Linares. Recuerda que pues este es el estelar de los Cadetes de Linares, ¿eh? Hoy sábado vamos a ir sábado con sábado rolando los artistas y las agrupaciones ahí para que por ahí esté usted enterado. Y estaremos trabajando bajo esa modalidad. Oigan, por acá saluda a la banda que me escucha hasta la colonia PDC, es en Tonalá, Chiapas. Porfa, Pollito, ponnos el tema de Una Página Más y Desprecio. Saludos para Keila Obando y también para Rubí. Órale, ahí están los saludos hasta el PDC, la colonia democrática chiapaneca, va en Tonalá, Chiapas. A ver, por acá, porfa, la canción de Vicente Fernández, Ando que me lleva. Te saludo de Barrio Santa Rosa, amigo, gracias. Hoy, mi amigo, un saludo hasta el Barrio Santa Rosa. Pero hoy conciernan los Cadetes de Linares, ¿eh? Así que ahí le dejamos el dato. Hoy no es de Vicente. Imagínate que tuvimos como 6 meses con Vicente. Ahorita que no está Vicente, me piden una canción de Vicente, el amigo que me acaba de escribir. No es cierto. Un saludo, para ver, Pollito, buenas tardes. El corrido de Laurita Garza con Cadetes de Linares, gracias. Órale, a mi amiga, se está olvidando, Ale, ¿va? Allá está Fraccionamiento del Trébol en Tonalá, Chiapas. Ahorita mando su rola de Laurita Garza con los Cadetes de Linares. Vámonos pues con el siguiente bloque musical. Y aquí tenemos esto para mi nuevo amigo Azariel con Prenda Querida.

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15: Ok, estamos de regreso, son las 4 de la tarde con 32 minutos y contando. Por acá tengo más música, más rolas que complacer a quienes por ahí se están comunicando aquí a cabina central de La Qué Buena. Oigan, tengo pendiente el de Laurita Garza para mi amiga Ale, allá está el trébol.
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15: Y bueno, por acá también tengo pendiente todavía la de Desprecio, creo que es la primera que vamos a mandar ahorita, espérenme tantito. A ver, por acá tarde lluviosa, a ver, Levesona, brother, por favor, regálame la rolita Los Dos Amigos, pero de esos buenos, no los de hoy que se arrugan y pues dan algo, dan y van de regreso y sin voltear. Puro Barrio Las Flores, muy agradecido, hermano. Ahí está para mi amigo Manuel Trinidad, hasta el Barrio Las Flores en Tonalá, Chiapas. Oye, esa rola está chida, la de Los Dos Amigos. Estos eran dos amigos que venían, un clásico de las norteñas y que obviamente mejor que de Los Cadetes de Linares. Saludos, mi amigo Manuel, ahí te mando un abrazo. Ahorita te mando esa rola, espérame tantito, con muchísimo gusto. También por acá envío un cordial saludo a la banda que me está sintonizando hasta la colonia Ebenezer, aquí en Arriaga, Chiapas. Es colonia, ¿verdad? O barrio, no sé qué sea. Pero ahí me están escribiendo ahorita y voy a mandar sus temas musicales. Vamos a escuchar antes este primer tema, pero antes les quiero comentar que...

grandes temas, muchos álbumes musicales. Pero bueno, señores, vamos a ir rápidamente con el primer siguiente bloque, la primera rola de este siguiente bloque musical, y concierne a Laurita Garza. Aquí están los Cadetes de Linares, porque hoy es el estelar de los Cadetes de Linares.

ahí escuchamos a los cadetes y el tema desprecio. Bueno, seguimos ya acercándonos a la recta final, señoras y señores, en este sabadito, ya 6 de junio, muy rápido, ¿va? Se van los días muy, muy rápido. Oigan, allá también para la banda que nos anda sintonizando hasta la Unión Americana, un saludo a mis connacionales, allá para mi buen amigo Robert Farrera, que siempre nos sintoniza. Un abrazo, amigo, buena vibra a mis amigos de Arkansas también, allá a la banda que nos está escuchando hasta North Carolina. Un abrazo para mi buen amigo Lucio y para Brian, que ahí están escuchándola, qué buena, a todo volumen. Pues súbale, porque hay que disfrutar el estelar. Hoy es el estelar de los cadetes de Linares. Tengo por acá el tema para mi buen amigo Manuel Trinidad con el tema de los dos amigos. Te lo voy a poner. Y tengo todavía pendiente la de No Hay Novedad. Ahorita vamos a mandar, espéreme tantito. Y la de El Pata de Palo. Ahora que esta es una canción de película, ¿eh? Que fue del álbum Dos Coronas a mi Madre. Y ahí se desprendía el tema El Pata de Palo, del señor Homero Guerrero y Lupe Tijerina. Fíjense que este tema se grabó, se hizo para una película, ¿eh?, del cine mexicano. Muy bien representada. Creo que el protagonista, el gran inolvidable Mario Armada, que interpretó El Pata de Palo. Pero bueno, vamos a echar en un ratito más. Saludos a mi amiga Lili, a doña Lilia, que me está sintonizando, creo que ahí en el poblado Calera, va, ahí por la Chevrolet donde se escucha. Le mando un abrazo y ahorita voy a mandar el tema del chubasco con mucho gusto. Mientras tanto, vámonos dándole salida a los siguientes temas musicales, porque son los dos amigos, allá para mi amigo Manuel. Un abrazo, carnal, los cadetes de Linares.

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4: Órale pues, familia, solamente 10 minutos nos separan de las 5 de la tarde. Pues estaremos finalizando una hora que se nos fue rapidísimo con el estelar de los cadetes de Linares, del gran Lupe Tijerina. Ahí para toda la banda que nos sigue escuchando. Tengo todavía aquí pendiente, antes de que cerremos este espacio, para Doña Lilia, su tema musical del Chubasco y el tema de No Hay Novedad. Vamos a irnos rápidamente con estos dos temas musicales que ya casi nos vamos, ¿eh? Sigue con nosotros a través de la Qué Buena Radio Núcleo, disfrutando de los exitazos de los cadetes de Linares. 451.

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1: Y ok, señores, señores, 3 minutos y las 5 de la tarde. Bueno, por hoy cerramos este estelar de los Cadetes de Linares. Los esperamos el próximo sábado con un estelar más y un artista distinto, que obviamente el próximo sábado, Dios mediante, estaremos relatando de quién se trata. Mientras tanto, hoy cerramos con este tema de los Cadetes de Linares, Dos Vicios. Así que disfrútelo a través de La Que Buena 94.3. Quédate con nosotros que hay más música aquí en la parrilla de La Que Buena en este sabadito 6 de junio. Buena música, buena actitud y excelente fin de semana.

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2: Son las 5 con 4 minutos.

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1: Son las 5:08.

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1: Son las 5 con 11 minutos.
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1: Son las 5 con 12 minutos.

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1: Son las 5:16.

Las 5 de la tarde con 26 minutos. Luis Ángel el Flaco, vete, vete, es el tema que acabamos de escuchar. Más música en esta jornada sabatina. Sigue disfrutando a lo mejor a través de la Qué Buena 94.3. Y aquí está el siguiente tema. Esto viene a cargo de La Adictiva y Espinoza Paz. Esto se titula La Vida Es Así. 5:26.

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6: Bien, familia, son las 5 de la tarde con 33 minutos. Oigan, está nubladito, las lluvias continuarán, así que por favor prepárese muy bien y está usted a tiempo de que pueda pues resolver, pueda por ahí arreglar algún daño que tenga, si su techo es de lámina o de teja, bueno, inclusive si es también de concreto, de losa, pues hay que comenzar a trabajar para impermeabilizar porque las lluvias van a continuar y este año, bueno, según los expertos y la Comisión Nacional del Agua, será la temporada donde abundarán más huracanes, tormentas y huracanes. Así que vaya preparándose. Vamos a música y esto viene a cargo de Grupo Frontera. Ojitos Bellos, 5:33. Buena tarde.

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2: Son exactamente las 5:36. Un saludo para doña Rosy. Saludos escuchando de Pollito en el barrio San Juditas de parte de doña Rosy. Un abrazo, doña Rosy. Dios me la bendiga en este bonito y agradable sábado. Escuchamos el romanticismo de Conjunto Primavera. La voz del gran Antonio Meléndez y el tema Sentí. Qué ganas de volver. 5:36.

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4: Continuamos con más de la buena música. Son exactamente las 5 de la tarde con 42 minutos. Oigan, y aquí está Herencia de Grandes, que por cierto se presentaron ayer en la capital del estado, Tuxtla Gutiérrez. Un evento que realmente hizo un lleno total y que estuvo justamente pues llenísimo y muy chido, ¿no? Pero bueno, vamos a hacer ese tema musical que se titula esto que estamos presentando ahorita, No Regreses. Son exactamente las 5 de la tarde con 43 minutos. Feliz jornada sabatina, familia.
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0: con el tema musical. Aguántame, son las 5:47.
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0: Ahí enviamos un saludo a nuestro amigo Ernesto, sintonizándonos aquí en Riga, Chiapas. En un momento más presentamos un tema de Federico Villa que nos solicitó. Pero antes, aquí está el sembrador de amores, es Joan Sebastián. Y no le tengas compasión, 5:48.
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2: Y bueno, señores y señores, nos tiramos por el día de hoy, pero el lunes, si el arquitecto del universo nos lo permite, por acá nos andamos encontrando nuevamente. Mientras tanto, siga disfrutando de su fin de semana y de la excelente programación de la parrilla de la que buena. Nos dejamos con Eden Muñoz y Cristian Castro con el tema Osadía. Y no olvide que todo hombre que vive de rodillas ante Dios vive con la cara muy en alto y de pie ante cualquier circunstancia de la vida. Yo soy Gustavo Lara. Gracias. Excelente fin.

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